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Muy buenos días, sean todos bienvenidos y bienvenidas a este su programa Al No Ruinense por Radio Rubí 99.7 FM. Les saluda Glenn Chaurio. Contentos de que nos puedan acompañar un viernes más a este su programa en donde conversamos sobre migración. Pero desde un punto de vista personal, conversamos con migrantes, conocemos sus historias, sus anécdotas. También, por supuesto, hablamos sobre sus desafíos, sobre esas oportunidades que rodean las personas que hemos decidido escoger a España, a Cataluña y, por supuesto, a nuestra ciudad, a Rubí, como nuestro nuevo hogar. Quisiera comenzar el programa ya, el programa pasado lo comenzamos dando un mensaje de aliento y de apoyo al pueblo venezolano. Sabemos de que lamentablemente la semana pasada, ya una semana prácticamente, fue azotado todo el territorio venezolano por unos importantes seísmos que han hecho de que, bueno, el país esté en una situación bastante, bastante desolada, ¿no? Bastante fragmentada. Según las cifras oficiales, la cifra de personas fallecidas ascienden a más de 2.000, ¿no? De los cuales un número importante es también de compatriotas de españoles que han fallecido y unos tantos que están desaparecidos. Por lo cual, desde acá, desde Al No Ruinense, queremos expresar nuestra solidaridad, nuestro apoyo, nuestra mano amiga, ¿no? Queremos tender nuestra mano amiga no solamente a la población que se encuentra allí en Venezuela, sino también nuestro máximo aliento a todos los rescatistas que trabajan sin parar para tratar de conseguir personas con vida más de 120 horas de estos terribles seísmos. Y también, por supuesto, un abrazo de apoyo a toda la población venezolana

de nuestro municipio de Rubí. Cabe destacar de que lo hemos conocido el día de hoy. El Ayuntamiento de Rubí ha ofrecido una importante cifra, 6.000 euros, a través del Fondo Catalán de Cooperación y Desenvolvimiento, que, bueno, como saben, este fondo es el que agrupa a un gran número importante de ayuntamientos de nuestra comunidad autónoma de Cataluña, y en este sentido, este dinero que los ayuntamientos están aportando al Fondo Catalán de Cooperación y Desenvolvimiento va a ir dirigido a las ONG y a las entidades que se encuentran en territorio, para que, por supuesto, esto sin mayor dilación pueda llegar al pueblo venezolano. Y una vez expresado nuestro sentimiento y nuestra solidaridad con Venezuela, debemos también hacer mención al proceso de regularización extraordinaria de migrantes. Ya el proceso ha culminado. Culminó el día 30 de junio, 2 meses y medio, casi 3 meses, en los cuales las oficinas de correos, de la Seguridad Social, de la Agencia Tributaria y también de forma telemática han recibido, bueno, una cantidad importante. En un primer momento se estimaba de que iban a haber aproximadamente 500.000 solicitudes, pues se ha doblado ese número. Más de 1 millón de solicitudes han sido presentadas, más de 1 millón de vidas, 1 millón de historias, 1 millón de personas que han solicitado acogerse a esta regularización extraordinaria y que, por tanto, van a ganar en derechos, ¿no? Porque, como siempre lo hemos sostenido acá en Aldao Rubinense, cada persona, cada migrante que pueda ver su situación administrativa regularizada es un migrante que gana en derechos. Por supuesto, también en deberes. Y en este sentido, hoy, terminando nuestra serie de programas especiales, coincidiendo con el último programa de la temporada, vamos a hablar sobre este proceso de regularización, pero también nos vamos a enfocar en el después. Lo hemos hablado en muchas oportunidades. El proceso de regularización es la punta del iceberg, es el inicio de estos derechos que van a obtener estas personas, pero luego viene, por supuesto, la inserción social, la inserción laboral, la inserción económica. Recordemos que son personas que ya habitan entre nosotros, que ya estaban ya conviviendo en nuestro país y que, por tanto, son personas que, bueno, a partir de que ya tengan ese número de identidad de extranjero, de que ya tengan esa tarjeta de identidad de extranjeros, bueno, tienen un largo recorrido por hacer para mejorar su vida. Y en este sentido, vamos a iniciar con nuestra sección La Voz del Experto, hablando o escuchando, mejor dicho, un material o parte de un material que es una entrevista que se le realizó el día de ayer a Emma Sáenz. Emma Sáenz es la ministra de Seguridad Social, Inclusión y Migraciones, quien habla sobre las cifras definitivas, pero también muy provisionales, sobre este proceso de regularización, en el cual aterrizan cifras, la importancia del mismo. Así que vamos a escuchar a Emma Sáenz y de regreso continuamos con Aldao Rubinense y con nuestra entrevista del día de hoy.

0: El plazo para participar en el proceso de regularización extraordinaria ha concluido y ya tenemos los primeros datos disponibles. En total, se han registrado 1.174.978 solicitudes. Una cifra que pone en valor la necesidad de llevar a cabo un procedimiento de este tipo porque va a permitir que cientos de miles de personas que ya residen en nuestro país pero con miedo y sin derechos afronten el futuro con ilusión y con esperanza. En estos momentos ya contamos con más de 608.000 expedientes en tramitación, lo que supone casi el 52% del total de las solicitudes presentadas. Este es un dato muy importante porque conviene recordar que en este procedimiento la admisión a trámite ya conlleva un permiso provisional para residir y trabajar en todo el territorio nacional. Las comunidades autónomas donde se ha registrado un mayor número de solicitudes han sido Cataluña, con más de 257.000 solicitudes, seguidas de la Comunidad de Madrid, con 202.000, la Comunidad Valenciana, con 167.000 y Andalucía, con 161.000. Además, si nos fijamos en la procedencia de los solicitantes, el 67% son personas procedentes de América Central y América del Sur. En concreto, Colombia ocupa el 26% del total de solicitudes, seguida por Marruecos con un 13,4%, Venezuela con un 11,7% y Perú con un 8,8%. Estamos ante un procedimiento exitoso, un verdadero hito en nuestra política migratoria y un trabajo colectivo del que podemos sentirnos muy orgullosos.
1: Un trabajo colectivo del que podemos sentirnos orgullosos. Así lo reflejaba Emma Sáenz, ministra de Seguridad Social, Inclusión y Migraciones, en donde dan, bueno, estas cifras definitivas de solicitudes que asciende a 1.174.938 solicitudes presentadas, de las cuales el 52%, que representan 608.000, ya están admitidas a trámite. Como la propia ministra ha dicho, solamente con el procedimiento de admisión a trámite de la solicitud ya se le otorga un permiso provisional y de trabajo a estas personas de residencia, por los cuales van a pasar del oncurastismo en el que estaban situados a ganar en derecho, van a pasar a vivir sin miedo, van a pasar a tener todas las oportunidades a su disposición para que puedan hacer un desarrollo óptimo, no solamente de su personalidad y de su dignidad como ser humano, sino que también es una medida que tiene un importante impacto en la familia. Cabe destacar de que este permiso de residencia es de un año, pero para todas aquellas familias que tengan menores a cargo, hijos a cargo, el permiso de residencia tiene una duración de 5 años, por lo cual también se evidencia la necesidad, y se había evidenciado la necesidad de regularizar en condiciones a un sinnúmero importantes de menores que ya están escolarizados, van a nuestras escuelas, asisten con nuestros hijos a los mismos parques y que, por supuesto, también el Estado les garantiza su inclusión plena y absoluta. También la ministra recataba una cifra muy importante. Cataluña ha sido la comunidad autónoma que más solicitudes ha registrado, 257.000 solicitudes, seguido por supuesto de Madrid, la capital de España, pero es importante también destacar de que un 67% de estas solicitudes que se han presentado corresponden a América del Sur y América Central. Y la ministra resaltaba de que los primeros que están allí en la lista son los de Colombia, seguidos de Marruecos, en tercera posición Venezuela, y también, por supuesto, Perú y el resto de los países, lo cual también refleja un hito sin precedentes sobre la política migratoria que se está viviendo en este momento y que, como sabemos, es una política migratoria y es un proceso sobre todo de regularización extraordinaria que no es nuevo. Este es el 7º proceso de regularización extraordinaria que se ha hecho con gobiernos de diferentes tintes políticos, y aquí lo que se trata de poner sobre la mesa es el beneficio y el progreso de todas y de todas, porque el beneficio y el progreso de este 1.174.938 personas es el beneficio y el progreso de todos, es el beneficio y el progreso de nuestra sociedad. Y aquí ganamos todos. Y precisamente para hablar sobre muchos aspectos que tienen que ver con este proceso de regularización extraordinaria y con lo que viene después en base a lo que dijo la ministra, yo le quiero dar la bienvenida a Endrina Segnini Silva. Ella es de Venezuela, ha estado con nosotros aquí como ha sido ya costumbre en estos programas especiales que hemos hecho sobre la regularización extraordinaria y ha venido y vino en su oportunidad a contar su historia. Y hoy la tenemos nuevamente aquí para hablar sobre este proceso de regularización, todo lo que viene después de este proceso de regularización y poder analizar un poco con ella la perspectiva y los augurios de este proceso. Así que, Endrina, muchísimas gracias. Bienvenida en Al No Rubinens. Y, por supuesto, ya que tú eres de Venezuela, quiero también, como lo hicimos al inicio del programa, expresar nuestra solidaridad y nuestro compromiso con la comunidad venezolana en los momentos que están pasando, que sabemos que están pasando unos momentos bastante oscuros, pero que con la ayuda de todos y de todos, este proceso terrible que ha azotado Venezuela va a salir hacia adelante con nuestro apoyo. Así que muchísimas gracias, Endrina, por acompañarnos.
2: Hola, muchísimas gracias por la oportunidad. Y bueno, efectivamente, pues lamentable la situación, pero sabemos que poco a poco, pues las familias volverán nuevamente a sobrellevar y salir de toda esta situación. Y bueno, confiando en Dios, por supuesto. Y bueno, todo nuestro apoyo también para ellos, para las familias y para todos.
1: Dicho esto, Andrina, regularización extraordinaria de migrantes. Tú eres una migrante, sí. Obviamente no eres beneficiaria de este proceso porque ya tu situación administrativa está regularizada desde hace muchísimo tiempo, pero no dejas de, como migrante, de tener una perspectiva y de tener una opinión marcada sobre este proceso, ¿no? Nosotros aquí hemos entrevistado a diferentes personas que han sido beneficiarias de diferentes procesos de regularización. Aquí tuvimos a Yau Costa, lo recordarán, un escritor excelente que ha publicado su primer libro, Renacido del Mar y la Arena, y él fue objeto de la regularización realizada en el año 2000, ¿no? Y él nos hablaba en esa oportunidad de que ciertamente bajo estos paraguas de regularización extraordinaria siempre se dicen muchísimas cosas, pero que lo hoy por hoy notaba que en este proceso había como mucho más ruido, ¿no? Y yo quiero comenzar preguntándote tú como migrante y persona que estás enterada, ¿no?, de toda la situación, aparte que tú eres abogada en Venezuela y que también, por supuesto, tienes esta expectativa y también tienes este punto de vista del aspecto legal, que también es muy importante. Te pregunto, ¿cómo has visto este proceso de regularización? Por lo que te han podido comentar compañeros que tienes y que se han podido regularizar, por los que has visto en la prensa, por los que has visto en la calle, ¿cuáles son tus primeras impresiones sobre este proceso?
2: Bueno, a mí me parece que, bueno, en principio es beneficioso para todos. También me han podido comentar que ha sido bastante productivo. En este caso, pues, se ha realizado con bastante normalidad, se ha abocado muchísima gente, se le ha realmente recibido toda su documentación, está todo en proceso y me parece que es fantástico porque, bueno, las personas van a poder reinsertarse, o sea, insertarse más en lo que es la sociedad y, bueno, van a poder su familia vivir mejor, estar más estable, muchísima más inclusión en muchísimos espacios, tanto laborales como en el pueblo, por supuesto, aquí en Rubí. Y, bueno, se sienten, pues, más seguros, mejores. Y, bueno, muchísimas gracias por esa gran regularización que vino perfectamente al pelo.
1: Dicho esto, te escucho y hablas de muchos aspectos positivos, ¿no?
2: Sí, sí, sí.
1: Hablas de que las personas se sienten más seguras. De hecho, también la ministra lo hablaba y lo pudieron escuchar. Y las personas que nos siguen en streaming a través de www.radioruby.cat también lo han podido ver. De que las personas se sienten alegres, ¿no? De que las personas se sienten satisfechas de que por fin, ya estando entre nosotros, hayan podido ver regularizar su situación administrativa. Y hablas de que efectivamente la gente está bastante complacida con este proceso y lo que queda es esperar. Pero es cierto de que hay parte de la opinión publicada, sobre todo en estos últimos días donde ya el proceso ha culminado, que de alguna u otra forma ha dejado de entrever que esta regularización puede ser, bueno, yo no sé si nociva, ¿no? No quiero utilizar un término inadecuado, pero que esta regularización hay que como que ponerle una lupa. De hecho, y ya en breve, en un ratito, vamos a escuchar un material precisamente sobre esto. Y eso crea, yo no sé si conmoción, pero crea un poco de alarma, ¿no? En la sociedad. De ver, oye, esta regularización se ha hecho como se tiene que hacer. Ha habido, sobre todo al principio de la regularización, una opinión publicada sobre que se estaban regularizando personas que presuntamente podían tener hechos delictivos. Y yo quiero aquí ser muy claro, porque siempre lo hemos dicho, parte de un requisito esencial, fundamental en el proceso de regularización es que las personas cuenten con sus antecedentes penales debidamente legalizados, debidamente apostillados, y eso hace que las personas que sean beneficiarias de esta regularización, como sociedad, también tengamos la certeza de que son personas que vienen a contribuir, ¿no? Pero esta opinión ha sido extendida en gran parte de la población publicada. Y te pregunto, tú como migrante, ¿no? Aun cuando no has sido objeto de esta regularización extraordinaria, ¿qué opinión te merece? ¿Crees que esto es así? ¿De que efectivamente como sociedad se puede correr el peligro de alguna u otra forma hacer una comparación entre las personas que se están regularizando y la inseguridad, por ejemplo? ¿O por el contrario, crees de que esto es una opinión que está totalmente desfasada y que no refleja exactamente la realidad?
2: Bueno, para mí son bulos, palabrerías que se dicen por allí, porque realmente conozco muchas personas que han sido beneficiadas de esta regularización y son personas que realmente están trabajando, tienen tiempo trabajando también y, bueno, estaban a la espera de esta regularización porque es importante, pues, para ellos. Y me parece que no es así. Para mí no.
1: Tú como abogada, ¿no? Y no me quiero adelantar al material que vamos a ver, pero tú como abogada te pregunto, porque se está hablando sobre que esta regularización presuntamente viola el derecho europeo, ¿no? Viola el derecho europeo porque va en contra del pacto de migración y asilos, por ejemplo. Pero sabemos de que toda moneda tiene dos caras, toda realidad, aun cuando la realidad es una sola, tiene diversas perspectivas y diversos puntos de vista. En ese sentido, te quiero preguntar, porque al margen de esta regularización, este 1,174,938 personas que han solicitado esta regularización, que han tenido el tiempo suficiente para todo esto, entendemos de que, lamentablemente, habrán habido personas que no habrán podido llegar, que no habrán podido completar los requisitos por su país de origen. También es importante resaltar de que a nivel de antecedentes penales, uh-huh, que digamos que es un documento sine qua non en todo esto, el mismo reglamento estableció un mecanismo para que si usted había solicitado los antecedentes penales y los antecedentes penales no le habían llegado y había pasado cierto tiempo, en este caso más de un mes sin respuesta, usted podía autorizar al Ministerio de Relaciones Exteriores, Cooperación y Unión Europea a recabar este certificado ante su país de origen. Cuestión de que aún así, si el ministerio lo pide y el certificado no llega, no hay regularización, ¿no? Pero, ejemplo, las personas que son, que tienen menores de edad, que también tenían que presentar partidas de nacimiento legalizadas y apostilladas, entendemos de que habrá habido un número, que esperemos que no sea tan amplio, de personas que no habrán podido hacer esta solicitud. Recordemos que para ellas, esto es una regulación extraordinaria, que para ellas existe ya el reglamento de la ley de extranjería, que ya contempla ya la figura de arraigos y contempla también el resto de las figuras, ¿no? Que por lo cual no se quedarán fuera. En este sentido, lo que te hablaba de la realidad. ¿Existe esta posibilidad realmente de que, a tu criterio, esta regularización sea ilegal? ¿O por el contrario, también hay que tener en cuenta de que lo ilegal era que existieran 1.174.938 personas de forma ilegal?
2: Bueno, para mí eso no es nada ilegal, a mi parecer, porque no, primero, no es la primera regularización que se hace aquí en España y se ha seguido debidamente todo, valga la redundancia, legalmente todo el proceso, en beneficio de toda esa cantidad de personas, ese millón y pico de personas, y para mí no tiene nada de ilegal, pues.
1: En este sentido, tú que has tenido la oportunidad de conversar con algunas de estas personas que se han regularizado, ya dijiste y expresaste en un primer comienzo de que están, bueno, bastante ilusionadas, porque no nos olvidemos que estamos hablando de seres humanos. O sea, yo creo que, y aquí es un tema para la reflexión, porque sí, esta regularización va a tener un antes y un después en el tema económico, va a tener un antes y un después en el tema social, va a tener un antes y un después en bueno, fíjate que tanto es así que el gobierno de España esta misma semana presentó el plan nacional de integración y cohesión social, que tiene que ver precisamente con las etapas subsiguientes de la regularización, ¿no? Este plan tiene cuatro pilares. Tiene el pilar, por supuesto, de la integración económica, de la integración social, tiene también todo lo que tiene que ver con la integración laboral. Y cuando se estaba presentando este plan, que está dotado con más de 500 millones de euros, se decía de que si España se quedase sin población migrante, de aquí al 2060, 2070, perderíamos aproximadamente alrededor del 20% de nuestro Producto Interior Bruto. Imaginémonos lo que eso significa, ¿no? ¿Por qué digo esto? Porque indiscutiblemente esta regularización tiene impactos positivos en muchos aspectos, muchos de ellos económicos. Pero no hay que pecar, o no hay que de alguna u otra forma enfocarlo solamente en un aspecto numérico, porque es que hablamos de vidas, hablamos de personas, hablamos de historias, hablamos de familia, hablamos de situaciones, ¿no? Y que, por supuesto, esto hay que tener mucho guante de seda, por así decirlo, mucho tino, mucha precaución, ¿no?, al hablar de esto. Y por eso es que desde aquí, desde Alno Rubinens, y me consta que también desde Radio Rubí, al igual que de muchos otros medios de comunicación, cada vez que se habla sobre este tema, se hace con el máximo rigor y con el máximo profesionalismo posible, porque indiscutiblemente, bueno, es gente lo que hay detrás. Estas personas, o algunas de las que has tenido oportunidad de hablar, te han comentado cómo se sienten cuando escuchan por algún medio de comunicación o escuchan algún comentario de que tienen que marcharse de nuestro país porque entraron de forma ilegal.
2: Sí, me han comentado y los he escuchado también. Y bueno, para ellos es un tema, es un problema, obviamente, porque ellos lo más que quieren es estar aquí, salir adelante por ellos, por su familia, por su porvenir, por todo, pues. Y lo menos que se quiere es eso, pues. Y a mi parecer tampoco se lo merecen porque, como te digo, son gente que conozco y sé que tienen tiempo aquí y lo que han hecho es trabajar. No han hecho absolutamente más nada.
1: Si tú tuvieras enfrente a... Bueno, en este momento, alguien que no está de acuerdo con el proceso de regularización y que está en su justo derecho, porque aquí, por supuesto, y de esto se trata, de exponer los diferentes puntos de vista, de poder analizarlos y de poder generar con ustedes los invitados una opinión y una información equilibrada, balanceada, veraz, ¿no? Si una persona nos está escuchando, sí, nos está viendo, está escuchando tu entrevista y no está de acuerdo con este proceso de regularización, que está, por supuesto, en su derecho de no estarlo. Tú, como migrante, ¿qué le pudieses decir a esta persona para reforzar o para dar a entrever las bondades que puede tener este proceso? Porque yo creo que tampoco se trata de convencer al otro, ¿no? Yo creo que todo este proceso, más allá de ser un proceso disuasorio o de ser un proceso de convencimiento o de ser un proceso donde una parte de la población se quiere imponer sobre otra, yo creo que hay que seguir dando a conocer las bondades, los beneficios de este proceso, ¿no? Los beneficios y bondades reales. Si esta persona nos estuviera escuchando, ¿qué le pudieses decir precisamente para resaltar las bondades de este procedimiento?
2: Bueno, en principio, obviamente le diría que le respeto su decisión. Obviamente no la comparto porque me parece que en ningún momento está siendo algo ilegal y tampoco es, no es beneficioso, porque todo lo contrario, a nivel empresarial, a nivel laboral, a nivel de sociedad, entre nosotros mismos como pueblo, Rubí, es beneficioso porque obviamente la gente, al estar regularizada, al tener su documentación legal, pues pueden estar de manera, valga la redundancia, legal y pueden trabajar, pueden insertarse, pueden estar muchísimo mejor y obviamente a la persona estar, sentirse cómoda, estar bien, estar legalizada, pues el mismo pueblo, la misma sociedad avanza, crece, porque se supone que lo que se quiere es que las personas estén legal en este país y lo que hagan es trabajar. Pero como te digo, hay que respetar las decisiones de cada uno, pero que sepan que realmente yo, en principio, como migrante hablo y les digo que somos gente que lo que queremos es trabajar y salir adelante con nuestra familia y bueno, sacar adelante a España, pues.
1: En ese sentido, y te escucho hablar y obviamente noto tu euforia, ¿no? Tu entusiasmo, porque realmente esto es un hito importante, se ha generado mucha preocupación y está relacionado con el material que vamos a dar paso en breve, porque lo que te decía en un principio, hay parte de una opinión publicada y opinión de diversos sectores que establece de que esta regularización va contra el derecho comunitario. Como muy bien sabemos, hay un recurso ante el Tribunal Supremo de Justicia, en el cual en su momento se solicitó una medida cautelar para que las personas nos entiendan, que se paralizara el proceso de regularización. El Tribunal Supremo no vio pertinente realizar esta paralización, pero esto no significa de que se siga o que se vaya a decidir sobre este proceso, ¿okay? Entonces nosotros vamos a escuchar un material que nos fue cedido de El Telediario, en donde precisamente se habla sobre este recorrido legal que ahora parece ser que tiene la regulación extraordinaria, y nosotros aquí en Al Law Ruminense consideramos importante poder hablar también de esto, porque nos ha llegado por diversos medios y también por las personas con las que hablamos cierta preocupación. Hay cierta incertidumbre, sobre todo de este 1,174,938 personas que han solicitado su regularización, de las cuales 608,000 ya la tienen admitida a trámite y están sumamente preocupadas por esta información. Así que vamos a ver este material del telediario de Vamos, hace dos días, que habla sobre este recorrido legal de la regularización extraordinaria, y enseguida regresamos con más de Al Law Ruminense.
3: El Supremo estudia si el proceso de regularización de migrantes, que termina hoy, podría chocar con la normativa europea. Lo plantearon dos comunidades, Aragón y Comunidad Valenciana, y ahora el Alto Tribunal les pregunta a las partes si hay que trasladarlo a la justicia europea. En todo caso, en Eco Carazo, el proceso de momento no se paraliza.
4: Eso es, este paso judicial no paraliza el proceso de regularización. El Alto Tribunal tiene dudas de si la regularización española puede chocar o contravenir alguna de las normas del Pacto de Migración y Asilo de la Unión Europea, un pacto acordado en 2024, pero cuya normativa no ha sido de aplicación hasta junio de este año, hasta el 12 de junio de este año. El Alto Tribunal, la Sala del Supremo, lo que quiere saber es si las partes están de acuerdo en consultar a la justicia europea para que aclare precisamente si existe choque entre este real decreto de regularización de inmigrantes y la normativa comunitaria. Tanto el Gobierno central, como el de Aragón, como el valenciano, tienen hasta final de semana para dar su respuesta, y ya será la próxima semana cuando el Supremo tome una decisión que plasmará un auto.
5: El Supremo ve seis posibles puntos de choque entre el decreto de España y las normas europeas, entre ellas el Pacto de Inmigración y Asilo, y pregunta a las partes, a los gobiernos de Aragón y Comunidad Valenciana, si hay que consultar al Tribunal Europeo.
6: España forma parte de la Unión Europea y también hay que respetar las normas de la Unión Europea.
7: La Comunitat Autònoma Valenciana, que no està ben d'acord en aquest procés de regularització tal com estava fent, en aquesta rapidez, no? En aquests ocultismes que té sempre el govern d'Espanya.
5: Feijóo cree que el gobierno va en dirección contraria a la Unión Europea.
8: Cuando en Europa toda la inmigración irregular lo que está es produciendo la expulsión de los países. ¿Por qué está haciendo exactamente lo contrario de lo que hacen todos los miembros de la Unión Europea?
5: La Comisión Europea sostiene que el pacto migratorio no reglamenta las regularizaciones masivas, que quedan a la decisión de cada país siempre y cuando no afecten a otro. Moncloa no ve problema en la consulta del Supremo ni en el decreto.
9: Y nos va a escuchar a nosotros, a la abogacía del Estado, y va también a escuchar a otros, que se intentó paralizar con medidas cautelares y el Tribunal Supremo le dio un varapalo a la Comunidad de Madrid, a Vox y a asociaciones que estaban en contra de los derechos humanos.
5: El gobierno recuerda que la regularización otorga un permiso de residencia y trabajo válido exclusivamente en territorio español.
1: Bueno, luego de esta información que salió en el telediario el 30 de junio, precisamente coincidiendo con el fin del proceso de regularización extraordinaria, yo creo que es importante poner en contexto a todas las personas que nos escuchan y que nos ven, insisto, a través de www.radiorubí.cat. No solamente a nosotros, sino también a todo el contenido de variedad de Radio Rubí, de su casa informativa. Yo creo que es importante poner en contexto porque, desafortunadamente, cuando hablamos de tecnicismos legales, la gente, bueno, los que no son abogados o los que no están habituados a este tipo de lenguaje, de jerga, por así decirlo, entendemos que puede ser bastante lioso. Existen unos recursos contra la regularización extraordinaria de migrantes. Como saben, esta regularización extraordinaria fue acordada por el gobierno de España a través de un real decreto. Por tanto, es el Tribunal Supremo a quien le toca conocer sobre este proceso. En su momento, dimos la noticia aquí en Al Law Ruminense, se solicitó una medida cautelar. ¿Qué es la medida cautelar? ¿Qué fue lo que se solicitó? Que mientras tanto se pudiese decidir sobre la legalidad o no de la regularización quedaba paralizada. Esto indiscutiblemente traía con sí un grande perjuicio para las personas que ya habían solicitado la regularización y las personas cuyo expedientes ya habían sido admitidos a trámite, por lo cual el Tribunal Supremo en ese momento indicó o no vio necesario acordar la suspensión de la regularización. Esto no quiere decir de que este proceso judicial para verificar la legalidad de la regularización se haya terminado. Ahora bien, el 12 de junio entró en vigencia, Indrina, tú seguramente también nos puedes ilustrar al respecto, un pacto europeo de migración y asilo, un pacto europeo que fue aprobado en el año 2024, pero que entra en vigencia este 12 de junio, o que entró en vigencia este 12 de junio. Y este pacto europeo de migración y asilo lo que hace, entre muchísimas otras cosas, es sentar las bases de cómo debe hacer el nuevo proceso migratorio de toda Europa, entre otras cosas. Ese mismo pacto europeo de migración y asilo es el pacto que ha desarrollado, o el pacto que ha indicado, de que, por ejemplo, otro tema aquí importante y que lo hemos tocado muy de refilón, por así decirlo, es el que a partir de esa fecha la residencia de razones humanitarias que se ha otorgado a la población venezolana ya se deje de otorgar. Y por eso es que dentro de este proceso de regularización, los venezolanos que tienen residencia de razones humanitarias deben ahora modificar su residencia. Tú, Endrina, eres titular de una residencia de razones humanitarias, tienes 5 años con esa residencia, sí. Debes ahora modificar esta residencia. Tu opinión como abogada y como migrante sobre este aspecto. ¿Cómo ves el hecho de que a raíz del Pacto Europeo de Migración y Asilo ya tú simplemente no tengas que ir a una estación de policía a colocar las huellas de tu tarjeta, sino que tengas que modificar tu residencia, que tengas una autorización de residencia y trabajo en condiciones mucho más plenas y que la residencia de razones humanitarias es de 1 año? Y ahora esta residencia a la que vas a poder acceder es de 5 años, porque es una residencia de larga duración. En este sentido, y haciendo este inciso, ¿qué opinión te merece que a raíz del Pacto Europeo de Migración y Asilo tengas ahora que modificar tu residencia?
2: Bueno, primero, bueno, en principio súper, súper bien, súper contenta, porque claro, todo el tiempo, o sea, cada vez que se caducaba había que renovarla nuevamente, había que ir a poner la huella y todo ese proceso. Y bueno, es muy beneficioso a nivel laboral también, porque a nivel empresarial, pues el patrono, por decirlo así, hace bastante
1: hincapié
2: sobre la residencia. Y bueno, es muchísimo más beneficioso por ese mismo tema, pues.
1: Sí, y al entender que es una residencia de 5 años, también de alguna u otra forma el empresario tiene esta
2: seguridad.
1: Esta seguridad, ¿no? De que puede contar con un trabajador no por 1 año, sino por 5. Bueno, este ha sido uno de las tantas cosas que se han visto cambiadas por la entrada en vigencia de este pacto europeo. Pero entonces existen parte de la opinión, y ya ustedes allí lo han demostrado, que dicen de que este proceso ha sido un poco oscuro. ¿Okay? Que es un proceso que se ha llevado muy rápido. Escuchamos a 2 presidentes autonómicos, al presidente de la Comunidad Autónoma de Aragón y al presidente de la Comunidad Autónoma Valenciana, de la Comunidad Valenciana, que son 2 de las comunidades que han recurrido. Y también escuchamos, por supuesto, a Ángel Víctor Torres, que es el ministro de Función Pública y el ministro también de la rama territorial, en el cual él, en este caso, por parte del gobierno, establece de que no hay que tener ningún tipo de miedo, que la regularización se hizo legal, conforme a los criterios legales, tuvo los informes preceptivos, entre otras cosas, del Consejo de Estado, y que la Comisión Europea, en ese sentido, dio su aval en ese momento a esta regularización. Ya como también escuchamos, el Pacto Europeo de Migración y Asilo no regula las regularizaciones internas. Y que es algo muy importante y que hay que tener en cuenta. La residencia y el permiso de trabajo producto de la regularización extraordinaria es única y exclusivamente a España. Se circunscribe al territorio español, por lo cual también es un elemento importante a tener en cuenta. Pero esto no quiere decir de que el alto tribunal del país vaya a dictaminar algo sobre este proceso de regularización. Y cuando hablamos de justicia europea, pacto europeo de migración y asilo, Comisión Europea, que también son términos en los cuales, bueno, la población o el común denominador de la población no está totalmente habituado a estos términos, básicamente lo que se habla es que se le quiere preguntar a Europa, eso a nivel legal, que también es importante aprenderlo y saberlo, se llama una cuestión de prejudicialidad. Aquí lo que va a hacer el alto tribunal es preguntarle a Europa, oye, ¿esto tú crees que de verdad puede chocar con disposiciones europeas, con derecho comunitario? Y por supuesto, como dijo el ministro, se escucharán a todos y a todos. Entonces, esto es lo que se está siguiendo. Y quería aprovechar y explicar esto de esta forma, porque quiero transmitir o queremos transmitir a las personas que han sido objeto o que han hecho la solicitud de esta regularización la mayor tranquilidad posible. Hay que confiar en la justicia. España es un país democrático, es un país de derecho, es un sistema con una democracia consolidada, y hay que confiar en la justicia y hay que esperar. Y el hecho de que el máximo tribunal esté analizando esta cuestión, que esté verificando cómo se dieron los procesos, bueno, los juzgados y sobre todo el máximo tribunal está para ello, y por lo cual se escucharán las opiniones, pero que en todo caso el proceso ya ha concluido, pero esta sustanciación, esta tramitación de expedientes de este 1.174.938 solicitudes seguirá, y que poco a poco. También hay que destacar de que el gobierno tiene 3 meses para decidir sobre esta solicitud, que si no decide en 3 meses no pasa nada, puede decidir posteriormente, pero ese es el tiempo que se le ha dado pues a esto. Y que con la admisión a trámite, como ya dijimos, ya tendrás una autorización de provisional de residencia y trabajo. ¿Qué ocurre si llega tu resolución y es negativa, por la razón que sea? Contarás, por supuesto, con las otras vías que contempla el reglamento de la ley de extranjería y esta autorización de residencia y trabajo, obviamente será revocada. También en este caso, la ministra Andrina, y con esto quiero terminar, tu entrevista estableció de que el 67% ha sido de América del Sur y América Central, ¿no? Para alguien de Venezuela que tiene muchos amigos conocidos venezolanos, colombianos, ecuatorianos, pero desde tu posición suramericana, ¿no? Sí. Como tal, de la región del continente americano de la que tú eres. ¿Qué significa de que casi el 70% venga de países de Centro y de Suramérica, que sabemos que por X o por Y son países que, bueno, tienen ciertas vicisitudes y ciertas dificultades, y que, por supuesto, eso también hace de que su población, ejerciendo también un derecho propio, busque y explore futuros mejores?
2: Bueno, que la mayoría venga de allá, pues significa que han decidido por situaciones que cada uno pues tiene, pues su destino España, y qué bueno para España que muchísima gente se haya venido para acá con la finalidad de pues trabajar y salir adelante.
1: Estás de acuerdo, y es algo que hay que decirlo, y tampoco nos cansaremos de decirlo, de que tendrán derechos, pero que también tendrán deberes,
2: ¿no? Por supuesto,
1: que esto nunca se ha hablado como que sea una patente de corso ante, bueno, tengo derechos, pero bueno, también hay deberes, que claro, lo conversamos.
2: Hay normas que cumplir, hay que centrarse y saber dónde uno está, y que hay deberes que hay que cumplir también, pues.
1: Bueno, el llamado es a eso, a la integración, a la cohesión social, al cumplimiento de
2: las
1: los
2: normas,
1: deberes,
2: sí, sí,
1: de las normas, y que, por supuesto, la persona que no cumpla las normas, como en cada casa, como en cada hogar, como en nuestra ciudad en Rubí, bueno, debe y tiene que asumir las consecuencias, no porque sea migrante, que esto es algo que en los próximos programas, ya en la nueva temporada, hablaremos. No porque sean migrantes, sino porque han cometido o han contravenido esas normas, que yo creo que este también es un aspecto fundamental, importante. Andrina, muchísimas gracias por acompañarnos, por exponer tu punto de vista sobre este proceso, y que tengas felices vacaciones y que la situación en tu país, en Venezuela, pueda seguir mejorándose y dentro de la tragedia puedan renacer como sociedad.
2: Bueno, muchísimas gracias por la oportunidad, y desde acá quiero enviarle un saludo a mi familia que está en Caracas, y que, bueno, que todo va a salir muy bien y poco a poco. Muchísimas gracias.
1: Muchísimas gracias, Andrina. Nosotros queremos aprovechar estos minutos que nos quedan para agradecer su confianza, para agradecer su compañía, sus comentarios, también, por supuesto, los que nos ayudan a mejorar y a continuar trabajando, porque ya hemos llegado ya al final de la primera temporada de Al No Rubinens. Una temporada que iniciamos con muchísima ilusión, una temporada que iniciamos con el mayor de la esperanza, con el corazón en la mano de hacer un excelente trabajo y que de alguna u otra manera podamos resaltar y hablar de migración desde un aspecto centrado, desde una información veraz, información oportuna, conociendo cada una de las historias de los habitantes de nuestra ciudad, de Rubí, que han decidido que Rubí sea su nuevo hogar. Queremos agradecer todo su apoyo, indicarles también de que a través de nuestro Instagram @alnorubinens.podcast se pueden enterar de todas las novedades que en materia de migración pueden existir, que nos vamos de vacaciones, que regresamos acá en el mes de septiembre con una segunda temporada de Al No Rubinens, que será una segunda temporada llena de sorpresas, llena de emociones, donde seguiremos y continuaremos conociendo las historias de cada una de esas personas, pero que a través de nuestro Instagram no estaremos de vacaciones. Por allí podremos estar en contacto, podremos seguir atendiendo sus comentarios y podremos seguir hablando de todo esto que nos interesa a los migrantes, que no es más que lo que le interesa a nuestra sociedad, a nuestra ciudad, a nuestros compañeros, y que por supuesto realmente nos llena de orgullo poder hacer un programa como este a través de la mano de Radio Rubí. Así que nosotros queremos desearle unas felices vacaciones, que los esperamos de vuelta aquí en el mes de septiembre con la segunda temporada. Que se cuiden en estas vacaciones, que se cuiden en las carreteras, que se cuiden en las playas, que se cuiden en las montañas, que se cuiden a donde quieran, porque aquí los esperamos. Así que nosotros desde aquí agradecerles su presencia, también a todo el equipo técnico que hace posible este programa, y que nos vemos en septiembre aquí conociendo nuevas historias en Al No Rubinens por Radio Rubí 99.7 FM. Que tengan felices vacaciones.

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Tan rápido el programa pasado, lo comenzamos dando un mensaje de aliento y de apoyo al pueblo venezolano. Sabemos de que lamentablemente la semana pasada, ya hoy ya una semana prácticamente, fue azotado todo el territorio venezolano por unos importantes seísmos que han hecho de que, bueno, el país esté en una situación bastante, bastante desolada, ¿no? Bastante fragmentada. Según las cifras oficiales, la cifra de personas fallecidas ascienden a más de 2.000, ¿no? De los cuales un número importante es también de compatriotas de españoles que han fallecido y unos tantos que están desaparecidos. Por lo cual, desde acá, desde Alnos Ruinens, queremos expresar nuestra solidaridad, nuestro apoyo, nuestra mano amiga, ¿no? Queremos tender nuestra mano amiga no solamente a la población que se encuentra allí en Venezuela, sino también nuestro máximo aliento a todos los rescatistas que trabajan sin parar para tratar de conseguir personas con vida más de 120 horas de estos terribles seísmos. Y también, por supuesto, un abrazo de apoyo a toda la población venezolana de nuestro municipio de Rubí. Cabe destacar de que lo hemos conocido el día de hoy. El Ayuntamiento de Rubí ha ofrecido una importante cifra, 6.000 euros, a través del Fondo Català de Cooperación y Desenvolupament, que, bueno, como saben, este fondo es el que agrupa a un gran número importante de ayuntamientos de nuestra comunidad autónoma de Cataluña. Y en este sentido, este dinero que los ayuntamientos están aportando al Fondo Català de Cooperación y Desenvolupament va a ir dirigido a las ONG y a las entidades que se encuentran en territorio, para que, por supuesto, esto sin mayor dilación pueda llegar al pueblo venezolano. Y una vez expresado nuestro sentimiento y nuestra solidaridad con Venezuela, debemos también hacer mención al proceso de regularización extraordinaria de migrantes. Ya el proceso ha culminado. Culminó el día 30 de junio, 2 meses y medio, casi 3 meses, en los cuales las oficinas de correos, de la Seguridad Social, de la Agencia Tributaria y también de forma telemática han recibido, bueno, una cantidad importante. En un primer momento se estimaba de que iban a haber aproximadamente 500.000 solicitudes. Pues se ha doblado ese número. Más de 1 millón de solicitudes han sido presentadas. Más de 1 millón de vidas, 1 millón de historias, 1 millón de personas que han solicitado acogerse a esta regularización extraordinaria y que, por tanto, van a ganar en derechos, ¿no? Porque, como siempre lo hemos sostenido acá en Alnos Ruinens, cada persona, cada migrante que pueda ver su situación administrativa regularizada es un migrante que gana en derechos. Por supuesto, también en deberes. Y en este sentido, hoy terminando nuestra serie de programas especiales, coincidiendo con el último programa de la temporada, vamos a hablar sobre este proceso de regularización, pero también nos vamos a enfocar en el después. Lo hemos hablado en muchas oportunidades. El proceso de regularización es la punta del iceberg. Es el inicio de estos derechos que van a obtener estas personas, pero luego viene, por supuesto, la inserción social, la inserción laboral, la inserción económica. Recordemos que son personas que ya habitan entre nosotros, que ya estaban ya conviviendo en nuestro país y que, por tanto, son personas que, bueno, a partir de que ya tengan ese número de identidad de extranjero, de que ya tengan esa tarjeta de identidad de extranjeros, bueno, tienen un largo recorrido por hacer para mejorar su vida. Y en este sentido, vamos a iniciar con nuestra sección La Voz del Experto, hablando o escuchando, mejor dicho, un material o parte de un material que es una entrevista que se le realizó el día de ayer a Emma Sáenz. Emma Sáenz es la ministra de Seguridad Social, Inclusión y Migraciones, quien habla sobre las cifras definitivas, pero también muy provisionales, sobre este proceso de regularización en el cual aterrizan cifras, la importancia del mismo. Así que vamos a escuchar a Emma Sáenz y de regreso continuamos con Alnos Ruinens y con nuestra entrevista del día de hoy.

0: El plazo para participar en el proceso de regularización extraordinaria ha concluido y ya tenemos los primeros datos disponibles. En total, se han registrado 1.174.978 solicitudes. Una cifra que pone en valor la necesidad de llevar a cabo un procedimiento de este tipo porque va a permitir que cientos de miles de personas que ya residen en nuestro país pero con miedo y sin derechos afronten el futuro con ilusión y con esperanza. En estos momentos ya contamos con más de 608.000 expedientes en tramitación, lo que supone casi el 52% del total de las solicitudes presentadas. Este es un dato muy importante porque conviene recordar que en este procedimiento la admisión a trámite ya conlleva un permiso provisional para residir y trabajar en todo el territorio nacional. Las comunidades autónomas donde se ha registrado un mayor número de solicitudes han sido Cataluña, con más de 257.000 solicitudes, seguidas de la Comunidad de Madrid, con 202.000, la Comunidad Valenciana, con 167.000 y Andalucía, con 161.000. Además, si nos fijamos en la procedencia de los solicitantes, el 67% son personas procedentes de América Central y América del Sur. En concreto, Colombia ocupa el 26% del total de solicitudes, seguida por Marruecos con un 13,4%, Venezuela con un 11,7% y Perú con un 8,8%. Estamos ante un procedimiento exitoso, un verdadero hito en nuestra política migratoria y un trabajo colectivo del que podemos sentirnos muy orgullosos.
1: Un trabajo colectivo del que podemos sentirnos orgullosos. Así lo reflejaba Emma Sainz, ministra de Seguridad Social, Inclusión y Migraciones, en donde dan, bueno, estas cifras definitivas de solicitudes que asciende a 1.174.938 solicitudes presentadas, de las cuales el 52%, que representan 608.000, ya están admitidas a trámite. Como la propia ministra ha dicho, solamente con el procedimiento de admisión a trámite de la solicitud ya se le otorga un permiso provisional y de trabajo a estas personas de residencia, por los cuales van a pasar del oncuratismo en el que estaban situados a ganar en derecho. Van a pasar a vivir sin miedo, van a pasar a tener todas las oportunidades a su disposición para que puedan hacer un desarrollo óptimo, no solamente de su personalidad y de su dignidad como ser humano, sino que también es una medida que tiene un importante impacto en la familia. Cabe destacar de que este permiso de residencia es de un año, pero para todas aquellas familias que tengan menores a cargo, hijos a cargo, el permiso de residencia tiene una duración de 5 años, por lo cual también se evidencia la necesidad, y se había evidenciado la necesidad de regularizar en condiciones a un sinnúmero importantes de menores que ya están escolarizados, van a nuestras escuelas, asisten con nuestros hijos a los mismos parques, y que por supuesto también el Estado les garantiza su inclusión plena y absoluta. También la ministra recataba una cifra muy importante. Cataluña ha sido la comunidad autónoma que más solicitudes ha registrado, 257.000 solicitudes, seguido por supuesto de Madrid, la capital de España. Pero es importante también destacar de que un 67% de estas solicitudes que se han presentado corresponden a América del Sur y América Central. Y la ministra resaltaba de que los primeros que están allí en la lista son los de Colombia, seguidos de Marruecos, en tercera posición Venezuela, y también por supuesto Perú y el resto de los países, lo cual también refleja un hito sin precedentes sobre la política migratoria que se está viviendo en este momento, y que, como sabemos, es una política migratoria y es un proceso sobre todo de regularización extraordinaria que no es nuevo. Este es el 7º proceso de regularización extraordinaria que se ha hecho con gobiernos de diferentes tintes políticos, y aquí lo que se trata de poner sobre la mesa es el beneficio y el progreso de todas y de todas, porque el beneficio y el progreso de este 1.174.938 personas es el beneficio y el progreso de todos, es el beneficio y el progreso de nuestra sociedad. Y aquí ganamos todos. Y precisamente para hablar sobre muchos aspectos que tienen que ver con este proceso de regularización extraordinaria y con lo que viene después en base a lo que dijo la ministra, yo le quiero dar la bienvenida a Endreina Segnini Silva. Ella es de Venezuela, ha estado con nosotros aquí como ha sido ya costumbre en estos programas especiales que hemos hecho sobre la regularización extraordinaria y ha venido y vino en su oportunidad a contar su historia. Y hoy la tenemos nuevamente aquí para hablar sobre este proceso de regularización, todo lo que viene después de este proceso de regularización y poder analizar un poco con ella la perspectiva y los augurios de este proceso. Así que, Endreina, muchísimas gracias. Bienvenida en Al No Rubinense. Y, por supuesto, ya que tú eres de Venezuela, quiero también, como lo hicimos al inicio del programa, expresar nuestra solidaridad y nuestro compromiso con la comunidad venezolana en los momentos que están pasando, que sabemos que están pasando unos momentos bastante oscuros, pero que con la ayuda de todos y de todos, este proceso terrible que ha azotado Venezuela va a salir hacia adelante con nuestro apoyo. Así que muchísimas gracias, Endreina, por acompañarnos.
2: Hola, muchísimas gracias por la oportunidad. Y bueno, efectivamente, pues lamentable la situación, pero sabemos que poco a poco, pues las familias volverán nuevamente a sobrellevar y salir de toda esta situación. Y bueno, confiando en Dios, por supuesto. Y bueno, todo nuestro apoyo también para ellos, para las familias y para todos.
1: Dicho esto, Endreina, regularización extraordinaria de migrantes. Tú eres una migrante, sí. Obviamente no eres beneficiaria de este proceso porque ya tu situación administrativa está regularizada desde hace muchísimo tiempo, pero no dejas de, como migrante, de tener una perspectiva y de tener una opinión marcada sobre este proceso, ¿no? Nosotros aquí hemos entrevistado a diferentes personas que han sido beneficiarias de diferentes procesos de regularización. Aquí tuvimos a Yau Costa, lo recordarán, un escritor excelente que ha publicado su primer libro, Renacido del Mar y la Arena, y él fue objeto de la regularización realizada en el año 2000, ¿no? Y él nos hablaba en esa oportunidad de que ciertamente bajo estos paraguas de regularización extraordinaria siempre se dicen muchísimas cosas, pero que hoy por hoy notaba que en este proceso había como mucho más ruido, ¿no? Y yo quiero comenzar preguntándote tú como migrante y persona que estás enterada, ¿no?, de toda la situación, aparte que tú eres abogada en Venezuela y que también, por supuesto, tienes esta expectativa y también tienes este punto de vista del aspecto legal, que también es muy importante. Te pregunto, ¿cómo has visto este proceso de regularización? Por lo que te han podido comentar compañeros que tienes y que se han podido regularizar, por los que has visto en la prensa, por los que has visto en la calle, ¿cuáles son tus primeras impresiones sobre este proceso?
2: Bueno, a mí me parece que, bueno, en principio es beneficioso para todos. También me han podido comentar que ha sido bastante productivo. En este caso, pues, se ha realizado con bastante normalidad, se ha abocado muchísima gente, se le ha realmente recibido toda su documentación, está todo en proceso y me parece que es fantástico porque, bueno, las personas van a poder reinsertarse, o sea, insertarse más en lo que es la sociedad y, bueno, van a poder su familia vivir mejor, estar más estable, muchísima más inclusión en muchísimos espacios, tanto laborales como en el pueblo, por supuesto, aquí en Rubí. Y, bueno, se sienten, pues, más seguros, mejores. Y, bueno, muchísimas gracias por esa gran regularización que vino perfectamente al pelo.
1: Dicho esto, te escucho y hablas de muchos aspectos positivos, ¿no?
2: Sí, sí, sí.
1: Hablas de que las personas se sienten más seguras. De hecho, también la ministra lo hablaba y lo pudieron escuchar. Y las personas que nos siguen en streaming a través de www.radiorubi.cat también lo han podido ver. De que las personas se sienten alegres, ¿no? De que las personas se sienten satisfechas de que por fin ya estando entre nosotros, hayan podido ver regularizada su situación administrativa. Y hablas de que efectivamente la gente está bastante complacida con este proceso y lo que queda es esperar. Pero es cierto de que hay parte de la opinión publicada, sobre todo en estos últimos días donde ya el proceso ha culminado, que de alguna u otra forma ha dejado de entrever que esta regularización puede ser, bueno, yo no sé si nociva, ¿no? No quiero utilizar un término inadecuado, pero que esta regularización hay que como que ponerle una lupa. De hecho, y ya en breve, en un ratito, vamos a escuchar un material precisamente sobre esto. Y eso crea, yo no sé si conmoción, pero crea un poco de alarma, ¿no? En la sociedad de ver, oye, esta regularización se ha hecho como se tiene que hacer. Ha habido, sobre todo al principio de la regularización, una opinión publicada sobre que se estaban regularizando personas que presuntamente podían tener hechos delictivos. Y yo quiero aquí ser muy claro, porque siempre lo hemos dicho, parte de un requisito esencial, fundamental en el proceso de regularización, es que las personas cuenten con sus antecedentes penales debidamente legalizados, debidamente apostillados, y eso hace que las personas que sean beneficiarias de esta regularización, como sociedad, también tengamos la certeza de que son personas que vienen a contribuir, ¿no? Pero esta opinión ha sido extendida en gran parte de la población publicada, y te pregunto, tú como migrante, ¿no? Aun cuando no ha sido objeto de esta regularización extraordinaria, ¿qué opinión te merece? ¿Crees que esto es así? ¿De que efectivamente como sociedad se puede correr el peligro de alguna u otra forma hacer una comparación entre las personas que se están regularizando y la inseguridad, por ejemplo? ¿O por el contrario, crees de que esto es una opinión que está totalmente desfasada y que no refleja exactamente la realidad?
2: Bueno, para mí son bulos, palabrerías que se dicen por allí, porque realmente conozco muchas personas que han sido beneficiadas de esta regularización, y son personas que realmente están trabajando, tienen tiempo trabajando también, y bueno, estaban a la espera de esta regularización porque es importante, pues, para ellos, y me parece que no es así. Para mí no.
1: Tú como abogada, ¿no? Y pues, no me quiero adelantar al material que vamos a ver, pero tú como abogada te pregunto, porque se está hablando sobre que esta regularización presuntamente viola el derecho europeo, ¿no? Viola el derecho europeo porque va en contra del pacto de migración y asilos, por ejemplo. Pero sabemos de que toda moneda tiene dos caras, toda realidad, aun cuando la realidad es una sola, tiene diversas perspectivas y diversos puntos de vista. En ese sentido, te quiero preguntar, porque al margen de esta regularización, este 1,174,938 personas que han solicitado esta regularización, que han tenido el tiempo suficiente para todo esto, entendemos de que lamentablemente habrán habido personas que no habrán podido llegar, que no habrán podido completar los requisitos por su país de origen. También es importante resaltar de que a nivel de antecedentes penales, uh-huh, que digamos que es un documento sine qua non en todo esto, el mismo reglamento estableció un mecanismo para que si usted había solicitado los antecedentes penales y los antecedentes penales no le habían llegado y había pasado cierto tiempo, en este caso más de un mes sin respuesta, usted podía autorizar al Ministerio de Relaciones Exteriores, Cooperación y Unión Europea a recabar este certificado ante su país de origen. Cuestión de que aún así, si el ministerio lo pide y el certificado no llega, no hay regularización, ¿no? Pero, ejemplo, las personas que son, que tienen menores de edad, que también tenían que presentar partidas de nacimiento legalizadas y apostilladas, entendemos de que habrá habido un número, que esperemos que no sea tan amplio, de personas que no habrán podido hacer esta solicitud. Recordemos que para ellas, esto es una regulación extraordinaria, que para ellas existe ya el reglamento de la ley de extranjería, que ya contempla ya la figura de arraigos y contempla también el resto de las figuras, ¿no? Que por lo cual no se quedarán fuera. En este sentido, lo que te hablaba de la realidad. ¿Existe esta posibilidad realmente de que, a tu criterio, esta regularización sea ilegal? ¿O por el contrario, también hay que tener en cuenta de que lo ilegal era que existieran 1.174.938 personas de forma ilegal?
2: Bueno, para mí eso no es nada ilegal, a mi parecer. Porque no, primero, no es la primera regularización que se hace aquí en España y se ha seguido debidamente todo, valga la redundancia, legalmente todo el proceso, en beneficio de toda esa cantidad de personas, ese millón y pico de personas, y para mí no tiene nada de ilegal, pues.
1: En este sentido, tú que has tenido la oportunidad de conversar con algunas de estas personas que se han regularizado, ya dijiste y expresaste en un primer comienzo de que están, bueno, bastante ilusionadas, porque no nos olvidemos que estamos hablando de seres humanos. O sea, yo creo que, y aquí es un tema para la reflexión, porque sí, esta regularización va a tener un antes y un después en el tema económico, va a tener un antes y un después en el tema social, va a tener un antes y un después en bueno, fíjate que tanto es así que el gobierno de España esta misma semana presentó el plan nacional de integración y cohesión social, que tiene que ver precisamente con las etapas subsiguientes de la regularización, ¿no? Este plan tiene 4 pilares. Tiene el pilar, por supuesto, de la integración económica, de la integración social. Tiene también todo lo que tiene que ver con la integración laboral. Y cuando se estaba presentando este plan, que está dotado con más de 500 millones de euros, se decía de que si España se quedase sin población migrante, de aquí al 2060, 2070, perderíamos aproximadamente alrededor del 20% de nuestro Producto Interior Bruto. Imaginémonos lo que eso significa, ¿no? ¿Por qué digo esto? Porque indiscutiblemente esta regularización tiene impactos positivos en muchos aspectos, muchos de ellos económicos. Pero no hay que pecar, o no hay que de alguna u otra forma enfocarlo solamente en un aspecto numérico, porque es que hablamos de vidas, hablamos de personas, hablamos de historias, hablamos de familia, hablamos de situaciones, ¿no? Y que, por supuesto, esto hay que tener mucho guante de seda, por así decirlo, mucho tino, mucha precaución, ¿no?, al hablar de esto. Y por eso es que desde aquí, desde Alno Rubinens, y me consta que también desde Radio Rubí, al igual que de muchos otros medios de comunicación, cada vez que se habla sobre este tema se hace con el máximo rigor y con el máximo profesionalismo posible, porque indiscutiblemente, bueno, es gente lo que hay detrás. Estas personas, o algunas de las que has tenido oportunidad de hablar, te han comentado cómo se sienten cuando escuchan por algún medio de comunicación o escuchan algún comentario de que tienen que marcharse de nuestro país porque entraron de forma ilegal.
2: Sí, me han comentado y los he escuchado también. Y bueno, para ellos es un problema, obviamente, porque ellos lo más que quieren es estar aquí, salir adelante por ellos, por su familia, por su porvenir, por todo, pues. Y lo menos que se quiere es eso, pues. Y a mi parecer tampoco se lo merecen, porque, como te digo, son gente que conozco y sé que tienen tiempo aquí y lo que han hecho es trabajar. no han hecho absolutamente más nada.
1: Si tú tuvieras enfrente a, bueno, en este momento, alguien que no está de acuerdo con el proceso de regularización y que está en su justo derecho, porque aquí, por supuesto, y de esto se trata, de exponer los diferentes puntos de vista, de poder analizarlos y de poder generar con ustedes los invitados una opinión y una información equilibrada, balanceada, veraz, ¿no? Si una persona nos está escuchando, sí, nos está viendo, está escuchando tu entrevista y no está de acuerdo con este proceso de regularización, que está, por supuesto, en su derecho de no estarlo. Tú, como migrante, ¿qué le pudieses decir a esta persona para reforzar o para dar a entrever las bondades que puede tener este proceso? Porque yo creo que tampoco se trata de convencer al otro, ¿no? Yo creo que todo este proceso, más allá de ser un proceso disuasorio o de ser un proceso de convencimiento o de ser un proceso donde una parte de la población se quiere imponer sobre otra, yo creo que hay que seguir dando a conocer las bondades, los beneficios de este proceso, ¿no? Los beneficios y bondades reales. Si esta persona nos estuviera escuchando, ¿qué le pudieses decir precisamente para resaltar las bondades de este procedimiento?
2: Bueno, en principio, obviamente le diría que le respeto su decisión. Obviamente no la comparto porque me parece que en ningún momento está siendo algo ilegal y tampoco no es beneficioso, porque todo lo contrario, a nivel empresarial, a nivel laboral, a nivel de sociedad, entre nosotros mismos como pueblo rubí, es beneficioso porque obviamente la gente, al estar regularizada, al tener su documentación legal, pues pueden estar de manera, valga la redundancia, legal, y pueden trabajar, pueden insertarse, pueden estar muchísimo mejor, y obviamente a la persona sentirse cómoda, estar bien, estar legalizada, pues el mismo pueblo, la misma sociedad avanza, crece, porque se supone que lo que se quiere es que las personas estén legal en este país y lo que hagan es trabajar. Pero como te digo, hay que respetar las decisiones de cada uno, pero que sepan que realmente yo, en principio, como migrante hablo y les digo que somos gente que lo que queremos es trabajar y salir adelante con nuestra familia y, bueno, sacar adelante a España, pues.
1: En ese sentido, y te escucho hablar y obviamente noto tu euforia, ¿no? Tu entusiasmo, porque realmente esto es un hito importante. Se ha generado mucha preocupación y está relacionado con el material que vamos a dar paso en breve, porque lo que te decía en un principio, hay parte de una opinión publicada y opinión de diversos sectores que establece de que esta regularización va contra el derecho comunitario. Como muy bien sabemos, hay un recurso ante el Tribunal Supremo de Justicia, en el cual en su momento se solicitó una medida cautelar para que las personas nos entiendan, que se paralizara el proceso de regularización. El Tribunal Supremo no vio pertinente realizar esta paralización, pero esto no significa de que se siga o que se vaya a decidir sobre este proceso, ¿okay? Entonces nosotros vamos a escuchar un material que nos fue cedido de El Telediario, en donde precisamente se habla sobre este recorrido legal que ahora parece ser que tiene la regulación extraordinaria, y nosotros aquí en Alor Ruinens consideramos importante poder hablar también de esto porque nos ha llegado por diversos medios y también por las personas con las que hablamos cierta preocupación. Hay cierta incertidumbre, sobre todo de este 1,174,938 personas que han solicitado su regularización, de las cuales 608,000 ya la tienen admitida a trámite y están sumamente preocupadas por esta información. Así que vamos a ver este material del Telediario de, vamos, hace dos días, que habla sobre este recorrido legal de la regularización extraordinaria, y enseguida regresamos con más de Alnor Rubinens.
3: El Supremo estudia si el proceso de regularización de migrantes, que termina hoy, podría chocar con la normativa europea. Lo plantearon dos comunidades, Aragón y Comunidad Valenciana, y ahora el Alto Tribunal les pregunta a las partes si hay que trasladarlo a la justicia europea. En todo caso, en Eco Carazo, el proceso de momento no se paraliza.
4: Eso es, este paso judicial no paraliza el proceso de regularización. El Alto Tribunal tiene dudas de si la regularización española puede chocar o contravenir alguna de las normas del Pacto de Migración y Asilo de la Unión Europea, un pacto acordado en 2024, pero cuya normativa no ha sido de aplicación hasta junio de este año, hasta el 12 de junio de este año. El Alto Tribunal, la Sala del Supremo, lo que quiere saber es si las partes están de acuerdo en consultar a la justicia europea para que aclare precisamente si existe choque entre este real decreto de regularización de inmigrantes y la normativa comunitaria. Tanto el Gobierno central como el de Aragón como el valenciano tienen hasta final de semana para dar su respuesta y ya será la próxima semana cuando el Supremo tome una decisión que plasmará un auto.
5: El Supremo ve seis posibles puntos de choque entre el decreto de España y las normas europeas, entre ellas el Pacto de Inmigración y Asilo, y pregunta a las partes, a los gobiernos de Aragón y Comunidad Valenciana, si hay que consultar al Tribunal Europeo.
6: España forma parte de la Unión Europea y también hay que respetar las normas de la Unión Europea.
7: La Comunitat Autònoma Valenciana, que no està ben d'acord en aquest procés de regularització tal com estava fent, en aquesta rapidez, no? En aquests ocultismes que té sempre el govern d'Espanya.
5: Feijóo cree que el gobierno va en dirección contraria a la Unión Europea.
8: Cuando en Europa toda la inmigración irregular lo que está es produciendo la expulsión de los países. ¿Por qué está haciendo exactamente lo contrario de lo que hacen todos los miembros de la Unión Europea?
5: La Comisión Europea sostiene que el pacto migratorio no reglamenta las regularizaciones masivas, que quedan a la decisión de cada país siempre y cuando no afecten a otro. Moncloa no ve problema en la consulta del Supremo ni en el decreto.
9: Nos va a escuchar a nosotros, a la abogacía del Estado, y va también a escuchar a otros, que se intentó paralizar con medidas cautelares y el Tribunal Supremo le dio un varapalo a la Comunidad de Madrid, a Vox y a asociaciones que estaban en contra de los derechos humanos.
5: El gobierno recuerda que la regularización otorga un permiso de residencia y trabajo válido exclusivamente en territorio español.
1: Bueno, luego de esta información que salió en el telediario el 30 de junio, precisamente coincidiendo con el fin del proceso de regulación extraordinaria, yo creo que es importante poner en contexto a todas las personas que nos escuchan y que nos ven, insisto, a través de www.radiorubí.cat. No solamente a nosotros, sino también a todo el contenido de variedad de Radio Rubí, de su casa informativa. Yo creo que es importante poner en contexto porque, desafortunadamente, cuando hablamos de tecnicismos legales, la gente, bueno, los que no son abogados o los que no están habituados a este tipo de lenguaje, de jerga, por así decirlo, entendemos que puede ser bastante lioso. Existen unos recursos contra la regularización extraordinaria de migrantes. Como saben, esta regularización extraordinaria fue acordada por el gobierno de España a través de un real decreto. Por tanto, es el Tribunal Supremo a quien le toca conocer sobre este proceso. En su momento, dimos la noticia aquí en Aldo Rubinens, se solicitó una medida cautelar. ¿Qué es la medida cautelar? ¿Qué fue lo que se solicitó? Que mientras tanto se pudiese decidir sobre la legalidad o no de la regularización quedaba paralizada. Esto indiscutiblemente traía con sí un grande perjuicio para las personas que ya habían solicitado la regularización y las personas cuyo expediente ya habían sido admitido a trámite, por lo cual el Tribunal Supremo en ese momento indicó o no vio necesario acordar la suspensión de la regularización. Esto no quiere decir de que este proceso judicial para verificar la legalidad de la regularización se haya terminado. Ahora bien, el 12 de junio entró en vigencia, Indrina, tú seguramente también nos puedes ilustrar al respecto, un pacto europeo de migración y asilo, un pacto europeo que fue aprobado en el año 2024, pero que entra en vigencia este 12 de junio. o que entró en vigencia este 12 de junio. Y este Pacto Europeo de Migración y Asilo lo que hace, entre muchísimas otras cosas, es sentar las bases de cómo debe hacer el nuevo proceso migratorio de toda Europa, entre otras cosas. Ese mismo Pacto Europeo de Migración y Asilo es el pacto que ha desarrollado, o el pacto que ha indicado, de que, por ejemplo, otro tema aquí importante y que lo hemos tocado muy de refilón, por así decirlo, es el que a partir de esa fecha la residencia de razones humanitarias que se ha otorgado a la población venezolana ya se deje de otorgar. Y por eso es que dentro de este proceso de regularización, los venezolanos que tienen residencia de razones humanitarias deben ahora modificar su residencia. Tú, Endrina, eres titular de una residencia de razones humanitarias, tienes 5 años con esa residencia, sí. Debes ahora modificar esta residencia. Tu opinión como abogada y como migrante sobre este aspecto. ¿Cómo ves el hecho de que a raíz del Pacto Europeo de Migración y Asilo ya tú simplemente no tengas que ir a una estación de policía a colocar las huellas de tu tarjeta, sino que tengas que modificar tu residencia, que tengas una autorización de residencia y trabajo en condiciones mucho más plenas, y que la residencia de razones humanitarias es de 1 año. Y ahora esta residencia a la que vas a poder acceder es de 5 años, porque es una residencia de larga duración. En este sentido, y haciendo este inciso, ¿qué opinión te merece que a raíz del Pacto Europeo de Migración y Asilo tengas ahora que modificar tu residencia?
2: Bueno, primero, bueno, en principio súper, súper bien, súper contenta, porque claro, todo el tiempo, o sea, cada vez que se caducaba había que renovarla nuevamente, había que ir a poner la huella y todo ese proceso. Y bueno, es muy beneficioso a nivel laboral también, porque a nivel empresarial, pues el patrono, por decirlo así, hace bastante
1: hincapié
2: sobre la residencia. Y bueno, es muchísimo más beneficioso por ese mismo tema, pues.
1: Sí, y al entender que es una residencia de 5 años, también de alguna u otra forma el empresario tiene esta seguridad, ¿no? De que puede contar con un trabajador no por 1 año, sino por 5. Bueno, este ha sido uno de las tantas cosas que se han visto cambiadas por la entrada en vigencia de este pacto europeo. Pero entonces existen parte de la opinión, y ya ustedes allí lo han demostrado, que dicen de que este proceso ha sido un poco oscuro, ¿okay? Que es un proceso que se ha llevado muy rápido. Escuchamos a 2 presidentes autonómicos, al presidente de la Comunidad Autónoma de Aragón y al presidente de la Comunidad Autónoma Valenciana, de la Comunidad Valenciana, que son 2 de las comunidades que han recurrido. Y también escuchamos, por supuesto, a Ángel Víctor Torres, que es el ministro de Función Pública y el ministro también de la rama territorial, en el cual él, en este caso, por parte del gobierno, establece de que no hay que tener ningún tipo de miedo, que la regularización se hizo conforme a los criterios legales, tuvo los informes preceptivos, entre otras cosas, del Consejo de Estado, y que la Comisión Europea, en ese sentido, dio su aval en ese momento a esta regularización. Ya como también escuchamos, el Pacto Europeo de Migración y Asilo no regula las regularizaciones internas, y que es algo muy importante y que hay que tener en cuenta. La residencia y el permiso de trabajo producto de la regularización extraordinaria es única y exclusivamente a España. Se circunscribe al territorio español, por lo cual también es un elemento importante a tener en cuenta. Pero esto no quiere decir de que el alto tribunal del país vaya a dictaminar algo sobre este proceso de regularización. Y cuando hablamos de justicia europea, Pacto Europeo de Migración y Asilo, Comisión Europea, que también son términos en los cuales, bueno, la población o el común denominador de la población no está totalmente habituado a estos términos, básicamente lo que se habla es que se le quiere preguntar a Europa, eso a nivel legal, que también es importante aprenderlo y saberlo, se llama una cuestión de prejudicialidad. Aquí lo que va a hacer el alto tribunal es preguntarle a Europa: oye, ¿esto tú crees que de verdad puede chocar con disposiciones europeas, con derecho comunitario? y por supuesto, como dijo el ministro, se escucharán a todos y a todos. Entonces, esto es lo que se está siguiendo. Y quería aprovechar y explicar esto de esta forma, porque quiero transmitir o queremos transmitir a las personas que han sido objeto o que han hecho la solicitud de esta regularización la mayor tranquilidad posible. Hay que confiar en la justicia. España es un país democrático, es un país de derecho, es un sistema con una democracia consolidada, y hay que confiar en la justicia y hay que esperar. Y el hecho de que el máximo tribunal esté analizando esta cuestión, que esté verificando cómo se dieron los procesos, bueno, los juzgados y sobre todo el máximo tribunal está para ello, y por lo cual se escucharán las opiniones, pero que en todo caso el proceso ya ha concluido, pero esta sustanciación, esta tramitación de expedientes de este 1.174.938 solicitudes seguirá, y que poco a poco también hay que destacar de que el gobierno tiene 3 meses para decidir sobre estas solicitudes, que si no decide en 3 meses no pasa nada, puede decidir posteriormente, pero ese es el tiempo que se le ha dado pues a esto. Y que con la admisión a trámite, como ya dijimos, ya tendrás una autorización de provisional de residencia y trabajo. ¿Qué ocurre si llega tu resolución y es negativa? Por la razón que sea, contarás, por supuesto, con las otras vías que contempla el reglamento de la ley de extranjería y esta autorización de residencia y trabajo. Obviamente será revocada. También en este caso, la ministra Andrina, y con esto quiero terminar tu entrevista, estableció de que el 67% ha sido de América del Sur y América Central, ¿no? Para alguien de Venezuela que tiene muchos amigos conocidos venezolanos, colombianos, ecuatorianos, pero desde tu posición suramericana, ¿no? Sí. Como tal, de la región del continente americano de la que tú eres. ¿Qué significa de que casi el 70% venga de países de Centro y de Sudamérica, que sabemos que por X o por Y son países que, bueno, tienen ciertas vicisitudes y ciertas dificultades, y que, por supuesto, eso también hace de que su población, ejerciendo también un derecho propio, busque y explore futuros mejores?
2: Bueno, que la mayoría venga de allá, pues significa que han decidido por situaciones que cada uno pues tiene, pues su destino España, y qué bueno para España que muchísima gente se haya venido para acá con la finalidad de pues trabajar y salir adelante.
1: Estás de acuerdo, y es algo que hay que decirlo, y tampoco nos cansaremos de decirlo, de que tendrán derechos, pero que también tendrán deberes,
2: ¿no? Por supuesto, que
1: esto nunca se ha hablado como que sea una patente de corso ante, bueno, tengo derechos, pero bueno, también hay deberes, que
2: claro, lo conversamos. Hay normas que cumplir, hay que centrarse y saber dónde uno está, y que hay deberes que hay que cumplir también, pues.
1: Bueno, el llamado es a eso, a la integración, a la cohesión social, al cumplimiento de
2: las
1: los
2: normas,
1: deberes,
2: sí, sí.
1: De las normas, y que, por supuesto, la persona que no cumpla las normas, como en cada casa, como en cada hogar, como en nuestra ciudad en Rubí, bueno, debe y tiene que asumir las consecuencias, no porque sea migrante. Que esto es algo que en los próximos programas, ya en la nueva temporada, hablaremos. No porque sean migrantes, sino porque han cometido o han contravenido esas normas, que yo creo que este también es un aspecto fundamental e importante. Andrina, muchísimas gracias por acompañarnos, por exponer tu punto de vista sobre este proceso, y que tengas felices vacaciones, y que la situación en tu país, en Venezuela, y pueda seguir mejorándose, y dentro de la tragedia puedan renacer como sociedad.
2: Bueno, muchísimas gracias por la oportunidad, y desde acá quiero enviarle un saludo a mi familia que está en Caracas, y que bueno, que todo va a salir muy bien y poco a poco. Muchísimas gracias.
1: Muchísimas gracias, André. Y nosotros queremos aprovechar estos minutos que nos quedan para agradecer su confianza, para agradecer su compañía, sus comentarios. También, por supuesto, los que nos ayudan a mejorar y a continuar trabajando, porque ya hemos llegado ya al final de la primera temporada de Arnold Rubinex. Una temporada que iniciamos con muchísima ilusión, una temporada que iniciamos con el mayor de la esperanza, con el corazón en la mano de hacer un excelente trabajo y que de alguna u otra manera podamos resaltar y hablar de migración desde un aspecto centrado, desde una información veraz, información oportuna, conociendo cada una de las historias de los habitantes de nuestra ciudad, de Rubí, que han decidido que Rubí sea su nuevo hogar. Queremos agradecer todo su apoyo, indicarles también de que a través de nuestro Instagram @alnorubinens.podcast se pueden enterar de todas las novedades que en materia de migración pueden existir, que nos vamos de vacaciones, que regresamos acá en el mes de septiembre con una segunda temporada de Arnold Rubinens, que será una segunda temporada llena de sorpresas, llena de emociones, donde seguiremos y continuaremos conociendo las historias de cada una de esas personas, pero que a través de nuestro Instagram no estaremos de vacaciones. Por allí podremos estar en contacto, podremos seguir atendiendo sus comentarios y podremos seguir hablando de todo esto que nos interesa a los migrantes, que no es más que lo que le interesa a nuestra sociedad, a nuestra ciudad, a nuestros compañeros, y que por supuesto realmente nos llena de orgullo poder hacer un programa como este a través de la mano de Radio Rubí. Así que nosotros queremos desearle unas felices vacaciones, que los esperamos de vuelta aquí en el mes de septiembre con la segunda temporada. Que se cuiden en estas vacaciones, que se cuiden en las carreteras, que se cuiden en las playas, que se cuiden en las montañas, que se cuiden a donde quieran, porque aquí los esperamos. Así que nosotros desde aquí agradecerles su presencia, también a todo el equipo técnico que hace posible este programa, y que nos vemos en septiembre aquí conociendo nuevas historias en Arnold Rubinens por Radio Rubí 99.7 FM. Que tengan felices vacaciones.

Bienvenidos y bienvenidas a Experimenta, el programa de Radio Rubí que trata la música alternativa desde un toque experimental. Mirad, son 35 programas esta segunda temporada y más de 70 en lo que llevamos de Experimenta. Y siempre el último programa de la temporada, pues hago un resumen con las canciones que más me han gustado de todas las que han sonado en el programa. Y empezaremos con ese funk tan particular de Screaming Headless Torsos con Vinny, de Caesars con Jerk It Out y sus toques de rockabilly de los australianos de Living End con Fly Away. Esto es Experimenta en su último programa de la segunda temporada.

Y ahora con una dupla que ha sonado mucho en mi Spotify y en mi música en general. Una de mis bandas fetiche, como son los Fat Loving Criminals con Loco y los sorprendentes y japoneses Dazen Boys con ese rock tan experimental con Weekend.

0: El trío de ahora mezcla el metal, el punk agresivo y el hardcore punk. Tenemos a mis queridísimos Stratosphere con Body Slam, Wet Leg, que por cierto los vi en directo en la Primavera Sound y la verdad es que me encantaron, con Cat Gen Fist, y una variedad de banda como son Refused con Liberation Frequency.
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Y los toques de jazz llegan a Experimenta, pero con ese estilo experimental que siempre refleja el programa. Ellos son Acoustic Ladyland con Paris y los magníficos y británicos Maruja con Drift Like Cloud, Flow Like Water.

Y muchas vibras diferentes en este fragmento y todo bandas de Estados Unidos. La balada rock de Faith No More con Edge of the World. El new metal de unos pioneros como son Slipknot. Y una banda que ahora mismo pues está en su prime. Ellos son Turnstile, con algo de sus orígenes. Gravity.

Y terminamos con Fleet Power y su gran hit, el Turn On, Turning About, el Noise y el Grunge de Gashafer. Y acabando con una banda que es muy especial para mí y que siempre que suenen los voy a dedicar. Ellos son Fall Out Boy con Thanks for the Memories. Gracias a todos los que nos habéis oído durante esta temporada. La verdad es que ha sido un placer enorme, pero esto no acaba. Nos vemos en septiembre con la tercera temporada. Sed buenos, chao.

Muy buenos días, sean todos bienvenidos y bienvenidas a este su programa Al No Ruinense por Radio Rubí 99.7 FM. Les saluda Glenn Chaurio. Contentos de que nos puedan acompañar un viernes más a este su programa en donde conversamos sobre migración. Pero desde un punto de vista personal, conversamos con migrantes, conocemos sus historias, sus anécdotas. También, por supuesto, hablamos sobre sus desafíos, sobre esas oportunidades que rodean las personas que hemos decidido escoger a España, a Cataluña y, por supuesto, a nuestra ciudad, a Rubí, como nuestro nuevo hogar. Quisiera comenzar el programa ya, el programa pasado lo comenzamos dando un mensaje de aliento y de apoyo al pueblo venezolano. Sabemos de que lamentablemente la semana pasada, ya una semana prácticamente, fue azotado todo el territorio venezolano por unos importantes seísmos que han hecho de que, bueno, el país esté en una situación bastante, bastante desolada, ¿no? Bastante fragmentada. Según las cifras oficiales, la cifra de personas fallecidas ascienden a más de 2.000, ¿no? De los cuales un número importante es también de compatriotas de españoles que han fallecido y unos tantos que están desaparecidos. Por lo cual, desde acá, desde Al No Ruinense, queremos expresar nuestra solidaridad, nuestro apoyo, nuestra mano amiga, ¿no? Queremos tender nuestra mano amiga no solamente a la población que se encuentra allí en Venezuela, sino también nuestro máximo aliento a todos los rescatistas que trabajan sin parar para tratar de conseguir personas con vida más de 120 horas de estos terribles seísmos. Y también, por supuesto, un abrazo de apoyo a toda la población venezolana de nuestro municipio de Rubí. Cabe destacar de que lo hemos conocido el día de hoy. El Ayuntamiento de Rubí ha ofrecido una importante cifra, 6.000 euros, a través del Fondo Catalán de Cooperación y Desenvolvimiento, que, bueno, como saben, este fondo es el que agrupa a un gran número importante de ayuntamientos de nuestra comunidad autónoma de Cataluña. Y en este sentido, este dinero que los ayuntamientos están aportando al Fondo Català de Cooperación y Desenvolvimiento va a ir dirigido a las ONG y a las entidades que se encuentran en territorio, para que, por supuesto, esto sin mayor dilación pueda llegar al pueblo venezolano. Y una vez expresado nuestro sentimiento y nuestra solidaridad con Venezuela, debemos también hacer mención al proceso de regularización extraordinaria de migrantes. Ya el proceso ha culminado. Culminó el día 30 de junio, 2 meses y medio, casi 3 meses, en los cuales las oficinas de correos, de la Seguridad Social, de la Agencia Tributaria y también de forma telemática han recibido, bueno, una cantidad importante. En un primer momento se estimaba de que iban a haber aproximadamente 500.000 solicitudes, pues se ha doblado ese número. Más de 1 millón de solicitudes han sido presentadas, más de 1 millón de vidas, 1 millón de historias, 1 millón de personas que han solicitado acogerse a esta regularización extraordinaria y que, por tanto, van a ganar en derechos, ¿no? Porque, como siempre lo hemos sostenido acá en Al No Ruinense, cada persona, cada migrante que pueda ver su situación administrativa regularizada es un migrante que gana en derechos. Por supuesto, también en deberes. Y en este sentido, hoy, terminando nuestra serie de programas especiales, coincidiendo con el último programa de la temporada, vamos a hablar sobre este proceso de regularización, pero también nos vamos a enfocar en el después. Lo hemos hablado en muchas oportunidades. El proceso de regularización es la punta del iceberg, es el inicio de estos derechos que van a obtener estas personas, pero luego viene, por supuesto, la inserción social, la inserción laboral, la inserción económica. Recordemos que son personas que ya habitan entre nosotros, que ya estaban ya conviviendo en nuestro país y que, por tanto, son personas que, bueno, a partir de que ya tengan ese número de identidad de extranjero, de que ya tengan esa tarjeta de identidad de extranjeros, bueno, tienen un largo recorrido por hacer para mejorar su vida. Y en este sentido, vamos a iniciar con nuestra sección La Voz del Experto, hablando o escuchando, mejor dicho, un material o parte
de un material que es una entrevista que se le realizó el día de ayer a Emma Sáenz. Emma Sáenz es la ministra de Seguridad Social, Inclusión y Migraciones, quien habla sobre las cifras definitivas, pero también muy provisionales, sobre este proceso de regularización, en el cual aterrizan cifras, la importancia del mismo. Así que vamos a escuchar a Emma Sáenz y de regreso continuamos con Aldón Rubinense y con nuestra entrevista del día de hoy.

0: El plazo para participar en el proceso de regularización extraordinaria ha concluido y ya tenemos los primeros datos disponibles. En total, se han registrado 1.174.978 solicitudes. Una cifra que pone en valor la necesidad de llevar a cabo un procedimiento de este tipo porque va a permitir que cientos de miles de personas que ya residen en nuestro país pero con miedo y sin derechos afronten el futuro con ilusión y con esperanza. En estos momentos ya contamos con más de 608.000 expedientes en tramitación, lo que supone casi el 52% del total de las solicitudes presentadas. Este es un dato muy importante porque conviene recordar que en este procedimiento la admisión a trámite ya conlleva un permiso provisional para residir y trabajar en todo el territorio nacional. Las comunidades autónomas donde se ha registrado un mayor número de solicitudes han sido Cataluña, con más de 257.000 solicitudes, seguidas de la Comunidad de Madrid, con 202.000, la Comunidad Valenciana, con 167.000 y Andalucía, con 161.000. Además, si nos fijamos en la procedencia de los solicitantes, el 67% son personas procedentes de América Central y América del Sur. En concreto, Colombia ocupa el 26% del total de solicitudes, seguida por Marruecos con un 13,4%, Venezuela con un 11,7% y Perú con un 8,8%. Estamos ante un procedimiento exitoso, un verdadero hito en nuestra política migratoria y un trabajo colectivo del que podemos sentirnos muy orgullosos.
1: Un trabajo colectivo del que podemos sentirnos orgullosos. Así lo reflejaba Emma Sáenz, ministra de Seguridad Social, Inclusión y Migraciones, en donde dan, bueno, estas cifras definitivas de solicitudes que asciende a 1.174.938 solicitudes presentadas, de las cuales el 52%, que representan 608.000, ya están admitidas a trámite. Como la propia ministra ha dicho, solamente con el procedimiento de admisión a trámite de la solicitud ya se le otorga un permiso provisional y de trabajo a estas personas de residencia, por los cuales van a pasar del oncuratismo en el que estaban situados a ganar en derecho, van a pasar a vivir sin miedo, van a pasar a tener todas las oportunidades a su disposición para que puedan hacer un desarrollo óptimo, no solamente de su personalidad y de su dignidad como ser humano, sino que también es una medida que tiene un importante impacto en la familia. Cabe destacar de que este permiso de residencia es de un año, pero para todas aquellas familias que tengan menores a cargo, hijos a cargo, el permiso de residencia tiene una duración de 5 años, por lo cual también se evidencia la necesidad, y se había evidenciado la necesidad de regularizar en condiciones a un sinnúmero importantes de menores que ya están escolarizados, van a nuestras escuelas, asisten con nuestros hijos a los mismos parques, y que, por supuesto, también el Estado les garantiza su inclusión plena y absoluta. También la ministra recataba una cifra muy importante. Cataluña ha sido la comunidad autónoma que más solicitudes ha registrado, 257.000 solicitudes, seguido por supuesto de Madrid, la capital de España, pero es importante también destacar de que un 67% de estas solicitudes que se han presentado corresponden a América del Sur y América Central. Y la ministra resaltaba de que los primeros que están allí en la lista son los de Colombia, seguidos de Marruecos, en tercera posición Venezuela, y también, por supuesto, Perú y el resto de los países, lo cual también

0: progreso de 1.174.938 personas es el beneficio y el progreso de todos, es el beneficio y el progreso de nuestra sociedad. Y aquí ganamos todos. Y precisamente para hablar sobre muchos aspectos que tienen que ver con este proceso de regularización extraordinaria y con lo que viene después en base a lo que dijo la ministra, yo le quiero dar la bienvenida a Endrina Segnini Silva. Ella es de Venezuela, ha estado con nosotros aquí como ha sido ya costumbre en estos programas especiales que hemos hecho sobre la regularización extraordinaria y ha venido y vino en su oportunidad a contar su historia. Y hoy la tenemos nuevamente aquí para hablar sobre este proceso de regularización, todo lo que viene después de este proceso de regularización y poder analizar un poco con ella la perspectiva y los augurios de este proceso. Así que, Endrina, muchísimas gracias, bienvenida en Al No Rubinens y, por supuesto, ya que tú eres de Venezuela, quiero también, como lo hicimos al inicio del programa, expresar nuestra solidaridad y nuestro compromiso con la comunidad venezolana en los momentos que están pasando, que sabemos que están pasando unos momentos bastante oscuros, pero que con la ayuda de todos y de todos, este proceso terrible que ha azotado Venezuela va a salir hacia adelante con nuestro apoyo. Así que muchísimas gracias, Endrina, por acompañarnos.
1: Hola, muchísimas gracias por la oportunidad. Y bueno, efectivamente, pues lamentable la situación, pero sabemos que poco a poco, pues las familias volverán nuevamente a sobrellevar y salir de toda esta situación. Y bueno, confiando en Dios, por supuesto. Y bueno, todo nuestro apoyo también para ellos, para las familias y para todos.
0: Dicho esto, Andreina, regularización extraordinaria de migrantes. Tú eres una migrante, sí. Obviamente no eres beneficiaria de este proceso porque ya tu situación administrativa está regularizada desde hace muchísimo tiempo, pero no dejas de, como migrante, de tener una perspectiva y de tener una opinión marcada sobre este proceso, ¿no? Nosotros aquí hemos entrevistado a diferentes personas que han sido beneficiarias de diferentes procesos de regularización. Aquí tuvimos a Yau Costa, lo recordarán, un escritor excelente que ha publicado su primer libro, Renacido del Mar y la Arena, y él fue objeto de la regularización realizada en el año 2000, ¿no? Y él nos hablaba en esa oportunidad de que ciertamente bajo estos paraguas de regularización extraordinaria siempre se dicen muchísimas cosas, pero que él hoy por hoy notaba que en este proceso había como mucho más ruido, ¿no? Y yo quiero comenzar preguntándote tú como migrante y persona que estás enterada, ¿no?, de toda la situación, aparte que tú eres abogada en Venezuela y que también, por supuesto, tienes esta expectativa y también tienes este punto de vista del aspecto legal, que también es muy importante. Te pregunto, ¿cómo has visto este proceso de regularización? Por lo que te han podido comentar compañeros que tienes y que se han podido regularizar, por los que has visto en la prensa, por los que has visto en la calle, ¿cuáles son tus primeras impresiones sobre este proceso?
1: Bueno, a mí me parece que, bueno, en principio es beneficioso para todos. También me han podido comentar que ha sido bastante productivo. En este caso, pues, se ha realizado con bastante normalidad, se ha abocado muchísima gente, se le ha realmente recibido toda su documentación, está todo en proceso y me parece que es fantástico porque, bueno, las personas van a poder reinsertarse, o sea, insertarse más en lo que es la sociedad y, bueno, van a poder su familia vivir mejor, estar más estable, muchísima más inclusión en muchísimos espacios, tanto laborales como en el pueblo, por supuesto, aquí en Rubí. Y, bueno, se sienten, pues, más seguros, mejores. Y, bueno, muchísimas gracias por esa gran regularización que vino perfectamente al pelo.
0: Dicho esto, te escucho y hablas de muchos aspectos positivos, ¿no?
1: Sí, sí, sí.
0: Hablas de que las personas se sienten más seguras. De hecho, también la ministra lo hablaba y lo pudieron escuchar. Y las personas que nos siguen en streaming a través de www.radiorubi.cat

0: también lo han podido ver, de que las personas se sienten alegres, ¿no? De que las personas se sienten satisfechas de que por fin, ya estando entre nosotros, hayan podido ver regularizar su situación administrativa. Y hablas de que efectivamente la gente está bastante complacida con este proceso y lo que queda es esperar. Pero es cierto de que hay parte de la opinión publicada, sobre todo en estos últimos días donde ya el proceso ha culminado, que de alguna u otra forma ha dejado de entrever que esta regularización puede ser, bueno, yo no sé si nociva, ¿no? No quiero utilizar un término inadecuado, pero que esta regularización hay que como que ponerle una lupa. De hecho, y ya en breve, en un ratito, vamos a escuchar un material precisamente sobre esto. Y eso crea, yo no sé si conmoción, pero crea un poco de alarma, ¿no? En la sociedad de ver, oye, esta regularización se ha hecho como se tiene que hacer. Ha habido, sobre todo al principio de la regularización, una opinión publicada sobre que se estaban regularizando personas que presuntamente podían tener hechos delictivos. Y yo quiero aquí ser muy claro, porque siempre lo hemos dicho, parte de un requisito esencial, fundamental en el proceso de regularización, es que las personas cuenten con sus antecedentes penales debidamente legalizados, debidamente apostillados, y eso hace que las personas que sean beneficiarias de esta regularización, como sociedad, también tengamos la certeza de que son personas que vienen a contribuir, ¿no? Pero esta opinión ha sido extendida en gran parte de la población publicada, y te pregunto, tú como migrante, ¿no? Aun cuando no ha sido objeto de esta regulación extraordinaria, ¿qué opinión te merece? ¿Crees que esto es así? ¿De que efectivamente como sociedad se puede correr el peligro de alguna u otra forma hacer una comparación entre las personas que se están regularizando y la inseguridad, por ejemplo? ¿O por el contrario, crees de que esto es una opinión que está totalmente desfasada y que no refleja exactamente la realidad?
1: Bueno, para mí son bulos, palabrerías que se dicen por allí, porque realmente conozco muchas personas que han sido beneficiadas de esta regularización, y son personas que realmente están trabajando, tienen tiempo trabajando también, y bueno, estaban a la espera de esta regularización porque es importante, pues, para ellos, y me parece que no es así. Para mí no.
0: Tú como abogada, ¿no? Y pues, no me quiero adelantar al material que vamos a ver, pero tú como abogada te pregunto, porque se está hablando sobre que esta regularización presuntamente viola el derecho europeo, ¿no? Viola el derecho europeo porque va en contra del pacto de migración y asilos, por ejemplo. Pero sabemos de que toda moneda tiene dos caras, toda realidad, aun cuando la realidad es una sola, tiene diversas perspectivas y diversos puntos de vista. En ese sentido, te quiero preguntar, porque al margen de esta regularización, este 1,174,938 personas que han solicitado esta regularización, que han tenido el tiempo suficiente para todo esto, entendemos de que lamentablemente habrán habido personas que no habrán podido llegar, que no habrán podido completar los requisitos por su país de origen. También es importante resaltar de que a nivel de antecedentes penales, uh-huh, que digamos que es un documento sine qua non en todo esto, el mismo reglamento estableció un mecanismo para que si usted había solicitado los antecedentes penales y los antecedentes penales no le habían llegado y había pasado cierto tiempo, en este caso más de un mes sin respuesta, usted podía autorizar al Ministerio de Relaciones Exteriores, Cooperación y Unión Europea a recabar este certificado ante su país de origen, Cuestión de que aún así, si el ministerio lo pide y el certificado no llega, no hay regularización, ¿no? Pero, ejemplo, las personas que son, que tienen menores de edad, que también tenían que presentar partidas de nacimiento legalizadas y apostilladas, entendemos de que habrá habido un número, que esperemos que no sea tan amplio, de personas que no habrán podido hacer esta solicitud. Recordemos que para ellas, esto es una regulación extraordinaria, que para ellas existe ya el reglamento de la ley de extranjería, que ya contempla ya la figura de arraigos y contempla también el resto de las figuras, ¿no? Que por lo cual no se quedarán fuera. En este sentido, lo que te hablaba de la realidad. ¿Existe esta posibilidad realmente de que, a tu criterio, esta regularización sea ilegal? ¿O por el contrario, también hay que tener en cuenta de que lo ilegal era que existieran 1.174.938 personas de forma ilegal?
1: Bueno, para mí eso no es nada ilegal, a mi parecer, porque no, primero, no es la primera regularización que se hace aquí en España y se ha seguido debidamente todo, valga la redundancia, legalmente todo el proceso, en beneficio de toda esa cantidad de personas, ese millón y pico de personas, y para mí no tiene nada de ilegal, pues.
0: En este sentido, tú que has tenido la oportunidad de conversar con algunas de estas personas que se han regularizado, ya dijiste y expresaste en un primer comienzo de que están, bueno, bastante ilusionadas, porque no nos olvidemos que estamos hablando de seres humanos. O sea, yo creo que, y aquí es un tema para la reflexión, porque sí, esta regularización va a tener un antes y un después en el tema económico, va a tener un antes y un después en el tema social, va a tener un antes y un después en bueno, fíjate que tanto es así que el gobierno de España esta misma semana presentó el plan nacional de integración y cohesión social, que tiene que ver precisamente con las etapas subsiguientes de la regularización, ¿no? Este plan tiene cuatro pilares. Tiene el pilar, por supuesto, de la integración económica, de la integración social, tiene también todo lo que tiene que ver con la integración laboral. Y cuando se estaba presentando este plan, que está dotado con más de 500 millones de euros, se decía de que si España se quedase sin población migrante, de aquí al 2060, 2070, perderíamos aproximadamente alrededor del 20% de nuestro Producto Interior Bruto. Imaginémonos lo que eso significa, ¿no? ¿Por qué digo esto? Porque indiscutiblemente esta regularización tiene impactos positivos en muchos aspectos, muchos de ellos económicos. Pero no hay que pecar, o no hay que de alguna u otra forma enfocarlo solamente en un aspecto numérico, porque es que hablamos de vidas, hablamos de personas, hablamos de historias, hablamos de familia, hablamos de situaciones, ¿no? Y que, por supuesto, esto hay que tener mucho guante de seda, por así decirlo, mucho tino, mucha precaución, ¿no?, al hablar de esto. Y por eso es que desde aquí, desde Alno Rubinens, y me consta que también desde Radio Rubí, al igual que de muchos otros medios de comunicación, cada vez que se habla sobre este tema, se hace con el máximo rigor y con el máximo profesionalismo posible, porque indiscutiblemente, bueno, es gente lo que hay detrás. Estas personas, o algunas de las que has tenido oportunidad de hablar, te han comentado cómo se sienten cuando escuchan por algún medio de comunicación o escuchan algún comentario de que tienen que marcharse de nuestro país porque entraron de forma ilegal.
1: Sí, me han comentado y los he escuchado también. Y bueno, para ellos es un problema, obviamente, porque ellos lo más que quieren es estar aquí, salir adelante por ellos, por su familia, por su porvenir, por todo, pues. y lo menos que se quiere es eso, pues. Y a mi parecer tampoco se lo merecen, porque como te digo, son gente que conozco y sé que tienen tiempo aquí y lo que han hecho es trabajar. No han hecho absolutamente más nada.
0: Si tú tuvieras enfrente a, bueno, en este momento, alguien que no está de acuerdo con el proceso de regularización y que está en su justo derecho, porque aquí, por supuesto, y de esto se trata, de exponer los diferentes puntos de vista, de poder analizarlos y de poder generar con ustedes los invitados una opinión y una información equilibrada, balanceada, veraz, ¿no? Si una persona nos está escuchando, sí, nos está viendo, está escuchando tu entrevista y no está de acuerdo con este proceso de regularización, que está, por supuesto, en su derecho de no estarlo. Tú, como migrante, ¿qué le pudieses decir a esta persona para reforzar o para dar a entrever las bondades que puede tener este proceso? Porque yo creo que tampoco se trata de convencer al otro, ¿no? Yo creo que todo este proceso, más allá de ser un proceso disuasorio o de ser un proceso de convencimiento o de ser un proceso donde una parte de la población se quiere imponer sobre otra, yo creo que hay que seguir dando a conocer las bondades, los beneficios de este proceso, ¿no? Los beneficios y bondades reales. Si esta persona nos estuviera escuchando, ¿qué le pudieses decir precisamente para resaltar las bondades de este procedimiento?
1: Bueno, en principio, obviamente le diría que le respeto su decisión. Obviamente no la comparto porque me parece que en ningún momento está siendo algo ilegal y tampoco no es beneficioso, porque todo lo contrario, a nivel empresarial, a nivel laboral, a nivel de sociedad, entre nosotros mismos como pueblo rubí, es beneficioso, porque obviamente la gente, al estar regularizada, al tener su documentación legal, pues pueden estar de manera, valga la redundancia, legal, y pueden trabajar, pueden insertarse, pueden estar muchísimo mejor, y obviamente a la persona sentirse cómoda, estar bien, estar legalizada, pues el mismo pueblo, la misma sociedad avanza, crece, porque se supone que lo que se quiere es que las personas estén legal en este país y lo que hagan es trabajar. Pero como te digo, hay que respetar las decisiones de cada uno, pero que sepan que realmente yo, en principio, como migrante, hablo y les digo que somos gente que lo que queremos es trabajar y salir adelante con nuestra familia y, bueno, sacar adelante a España, pues.
0: En ese sentido, y te escucho hablar y obviamente noto tu euforia, ¿no? Tu entusiasmo, porque realmente esto es un hito importante. Se ha generado mucha preocupación y está relacionado con el material que vamos a dar paso en breve, porque lo que te decía en un principio, hay parte de una opinión publicada y opinión de diversos sectores que establece de que esta regularización va contra el derecho comunitario. Como muy bien sabemos, hay un recurso ante el Tribunal Supremo de Justicia, en el cual en su momento se solicitó una medida cautelar para que las personas nos entiendan, que se paralizara el proceso de regularización. El Tribunal Supremo no vio pertinente realizar esta paralización, pero esto no significa de que se siga o que se vaya a decidir sobre este proceso, ¿okay? Entonces nosotros vamos a escuchar un material que nos fue cedido de El Telediario, en donde precisamente se habla sobre este recorrido legal que ahora parece ser que tiene la regulación extraordinaria, y nosotros aquí en Alor Ruinens consideramos importante poder hablar también de esto, porque nos ha llegado por diversos medios y también por las personas con las que hablamos cierta preocupación. Hay cierta incertidumbre, sobre todo de este 1,174,938 personas que han solicitado su regularización, de las cuales 608,000 ya la tienen admitida a trámite, y están sumamente preocupadas por esta información. Así que vamos a ver este material del telediario de Vamos, hace dos días, que habla sobre este recorrido legal de la regulación extraordinaria, y enseguida regresamos con más de Alnor Rubinens.
2: El Supremo estudia si el proceso de regularización de migrantes, que termina hoy, podría chocar con la normativa europea. Lo plantearon dos comunidades, Aragón y Comunidad Valenciana, y ahora el Alto Tribunal les pregunta a las partes si hay que trasladarlo a la justicia europea. En todo caso, en Eco Carazo, el proceso de momento no se paraliza.
3: Eso es, este paso judicial no paraliza el proceso de regularización. El Alto Tribunal tiene dudas de si la regularización española puede chocar o contravenir alguna de las normas del Pacto de Migración y Asilo de la Unión Europea. Un pacto acordado en 2024, pero cuya normativa no ha sido de aplicación hasta junio de este año, hasta el 12 de junio de este año. El Alto Tribunal, la Sala del Supremo, lo que quiere saber es si las partes están de acuerdo en consultar a la justicia europea para que aclare precisamente si existe choque entre este real decreto de regularización de inmigrantes y la normativa comunitaria. Tanto el Gobierno central como el de Aragón como el valenciano tienen hasta final de semana para dar su respuesta, y ya será la próxima semana cuando el Supremo tome una decisión que plasmará un auto.
4: El Supremo ve seis posibles puntos de choque entre el decreto de España y las normas europeas, entre ellas el Pacto de Inmigración y Asilo, y pregunta a las partes, a los gobiernos de Aragón y Comunidad Valenciana, si hay que consultar al Tribunal Europeo.
5: España forma parte de la Unión Europea y también hay que respetar las normas de la Unión Europea.
6: La Comunitat Autònoma Valenciana, que no està ben d'acord en aquest procés de regularització tal com estava fent, en aquesta rapidez, no? En aquests ocultismes que té sempre el govern d'Espanya.
4: Feijóo cree que el gobierno va en dirección contraria a la Unión Europea.
7: Cuando en Europa toda la inmigración irregular lo que está es produciendo la expulsión de los países. ¿Por qué está haciendo exactamente lo contrario de lo que hacen todos los miembros de la Unión Europea?
4: La Comisión Europea sostiene que el pacto migratorio no reglamenta las regularizaciones masivas, que quedan a la decisión de cada país siempre y cuando no afecten a otro. Moncloa no ve problema en la consulta del Supremo ni en el decreto.
8: Nos va a escuchar a nosotros, a la abogacía del Estado, y va también a escuchar a otros, que se intentó paralizar con medidas cautelares y el Tribunal Supremo le dio un varapalo a la Comunidad de Madrid, a Vox y a asociaciones que estaban en contra de los derechos humanos.
4: El gobierno recuerda que la regularización otorga un permiso de residencia y trabajo válido exclusivamente en territorio español.
0: Bueno, luego de esta información que salió en el telediario el 30 de junio, precisamente coincidiendo con el fin del proceso de regulación extraordinaria, yo creo que es importante poner en contexto a todas las personas que nos escuchan y que nos ven, insisto, a través de www.radiorubí.cat. No solamente a nosotros, sino también a todo el contenido de variedad de Radio Rubí, de su casa informativa. Yo creo que es importante poner en contexto porque, desafortunadamente, cuando hablamos de tecnicismos legales, la gente, bueno, los que no son abogados o los que no están habituados a este tipo de lenguaje, de jerga, por así decirlo, entendemos que puede ser bastante lioso. Existen unos recursos contra la regularización extraordinaria de migrantes. Como saben, esta regularización extraordinaria fue acordada por el gobierno de España a través de un real decreto. Por tanto, es el Tribunal Supremo a quien le toca conocer sobre este proceso. En su momento, dimos la noticia aquí en Alnor Rubinens, se solicitó una medida cautelar. ¿Qué es la medida cautelar? ¿Qué fue lo que se solicitó? Que mientras tanto se pudiese decidir sobre la legalidad o no de la regularización quedaba paralizada. Esto indiscutiblemente traía con sí un grande perjuicio para las personas que ya habían solicitado la regularización y las personas cuyo expediente ya habían sido admitido a trámite, por lo cual el Tribunal Supremo en ese momento indicó o no vio necesario acordar la suspensión de la regularización. Esto no quiere decir de que este proceso judicial para verificar la legalidad de la regularización se haya terminado. Ahora bien, el 12 de junio entró en vigencia Endrina, tú seguramente también nos puedes ilustrar al respecto, un pacto europeo de migración y asilo, un pacto europeo que fue aprobado en el año 2024, pero que entra en vigencia este 12 de junio, o que entró en vigencia este 12 de junio. Y este pacto europeo de migración y asilo lo que hace, entre muchísimas otras cosas, es sentar las bases de cómo debe hacer el nuevo proceso migratorio de toda Europa, entre otras cosas. Ese mismo pacto europeo de migración y asilo es el pacto que ha desarrollado, o el pacto que ha indicado, de que, por ejemplo, otro tema aquí importante y que lo hemos tocado muy de refilón, por así decirlo, es el que a partir de esa fecha la residencia de razones humanitarias que se ha otorgado a la población venezolana ya se deje de otorgar. Y por eso es que dentro de este proceso de regularización, los venezolanos que tienen residencia de razones humanitarias deben ahora modificar su residencia. Tú, Endrina, eres titular de una residencia de razones humanitarias, tienes 5 años con esa residencia, sí. Debes ahora modificar esta residencia. Tu opinión como abogada y como migrante sobre este aspecto. ¿Cómo ves el hecho de que a raíz del Pacto Europeo de Migración y Asilo ya tú simplemente no tengas que ir a una estación de policía a colocar las huellas de tu tarjeta, sino que tengas que modificar tu residencia, que tengas una autorización de residencia y trabajo en condiciones mucho más plenas y que la residencia de razones humanitarias es de 1 año? Y ahora esta residencia a la que vas a poder acceder es de 5 años, porque es una residencia de larga duración. En este sentido, y haciendo este inciso, ¿qué opinión te merece que a raíz del Pacto Europeo de Migración y Asilo tengas ahora que modificar tu residencia?
1: Bueno, primero, bueno, en principio súper, súper bien, súper contenta, porque claro, todo el tiempo, o sea, cada vez que se caducaba había que renovarla nuevamente, había que ir a poner la huella y todo ese proceso. Y bueno, es muy beneficioso a nivel laboral también, porque a nivel empresarial, pues el patrono, por decirlo así, hace bastante
0: hincapié
1: sobre la residencia. Y bueno, es muchísimo más beneficioso por ese mismo tema, pues.
0: Sí, y al entender que es una residencia de 5 años... también de alguna u otra forma el empresario tiene esta
1: seguridad.
0: Esta seguridad, ¿no? De que puede contar con un trabajador no por 1 año, sino por 5. Bueno, este ha sido una de las tantas cosas que se han visto cambiadas por la entrada en vigencia de este pacto europeo. Pero entonces existen parte de la opinión, y ya ustedes allí lo han demostrado, que dicen de que este proceso ha sido un poco oscuro. ¿Okay? Que es un proceso que se ha llevado muy rápido. Escuchamos a 2 presidentes autonómicos, al presidente de la Comunidad Autónoma de Aragón y al presidente de la Comunidad Autónoma Valenciana, de la Comunidad Valenciana, que son 2 de las comunidades que han recurrido. Y también escuchamos, por supuesto, a Ángel Víctor Torres, que es el ministro de Función Pública y el ministro también de la rama territorial, en el cual él, en este caso, por parte del gobierno, establece de que no hay que tener ningún tipo de miedo, que la regularización se hizo conforme a los criterios legales, tuvo los informes preceptivos, entre otras cosas, del Consejo de Estado, y que la Comisión Europea, en ese sentido, dio su aval en ese momento a esta regularización. Ya como también escuchamos, el Pacto Europeo de Migración y Asilo no regula las regularizaciones internas. Y que es algo muy importante y que hay que tener en cuenta. La residencia y el permiso de trabajo producto de la regularización extraordinaria es única y exclusivamente a España. Se circunscribe al territorio español, por lo cual también es un elemento importante a tener en cuenta. Pero esto no quiere decir de que el alto tribunal del país vaya a dictaminar algo sobre este proceso de regularización. Y cuando hablamos de justicia europea, pacto europeo de migración y asilo, Comisión Europea, que también son términos en los cuales, bueno, la población o el común denominador de la población no está totalmente habituado a estos términos, básicamente lo que se habla es que se le quiere preguntar a Europa, eso a nivel legal, que también es importante, aprenderlo y saberlo se llama una cuestión de prejudicialidad. Aquí lo que va a hacer el alto tribunal es preguntarle a Europa, oye, ¿esto tú crees que de verdad puede chocar con disposiciones europeas, con derecho comunitario? Y por supuesto, como dijo el ministro, se escucharán a todos y a todos. Entonces, esto es lo que se está siguiendo. Y quería aprovechar y explicar esto de esta forma, porque quiero transmitir o queremos transmitir a las personas que han sido objeto o que han hecho la solicitud de esta regularización la mayor tranquilidad posible. Hay que confiar en la justicia. España es un país democrático, es un país de derecho, es un sistema con una democracia consolidada, y hay que confiar en la justicia y hay que esperar. Y el hecho de que el máximo tribunal esté analizando esta cuestión, que esté verificando cómo se dieron los procesos, bueno, los juzgados y sobre todo el máximo tribunal está para ello, y por lo cual se escucharán las opiniones, pero que en todo caso el proceso ya ha concluido, pero esta sustanciación, esta tramitación de expedientes de este 1.174.938 solicitudes seguirá, y que poco a poco también hay que destacar de que el gobierno tiene 3 meses para decidir sobre estas solicitudes, que si no decide en 3 meses no pasa nada, puede decidir posteriormente, pero ese es el tiempo que se le ha dado pues a esto. Y que con la admisión a trámite, como ya dijimos, ya tendrás una autorización de provisional de residencia y trabajo. ¿Qué ocurre si llega tu resolución y es negativa, por la razón que sea? Contarás, por supuesto, con las otras vías que contempla el reglamento de la ley de extranjería y esta autorización de residencia y trabajo. Obviamente será revocada. También en este caso, la ministra Andrina, y con esto quiero terminar tu entrevista, estableció de que el 67% ha sido de América del Sur y América Central, ¿no? Para alguien de Venezuela que tiene muchos amigos conocidos venezolanos, colombianos, ecuatorianos, pero desde tu posición suramericana, ¿no? Sí. Como tal, de la región del continente americano de la que tú eres. ¿Qué significa de que casi el 70% venga de países de Centro y de Sudamérica, que sabemos que por X o por Y son países que, bueno, tienen ciertas vicisitudes y ciertas dificultades, y que, por supuesto, eso también hace de que su población, ejerciendo también un derecho propio, busque y explore futuros mejores?
1: Bueno, que la mayoría venga de allá, pues significa que han decidido por situaciones que cada uno pues tiene, pues su destino España, y qué bueno para España que muchísima gente se haya venido para acá con la finalidad de pues trabajar y salir adelante.
0: Estás de acuerdo, y es algo que hay que decirlo, y tampoco nos cansaremos de decirlo, de que tendrán derechos, pero que también tendrán deberes,
1: ¿no? Por supuesto,
0: que esto nunca se ha hablado como que sea una patente de corso ante, bueno, tengo derechos, pero bueno, también hay deberes, que
1: claro, lo conversamos. Hay normas que cumplir, hay que centrarse y saber dónde uno está, y que hay deberes que hay que cumplir también, pues.
0: Bueno, el llamado es a eso, a la integración, a la cohesión social, al cumplimiento de
1: las normas,
0: deberes,
1: sí, sí,
0: de las normas, y que, por supuesto, la persona que no cumpla las normas, como en cada casa, como en cada hogar, como en nuestra ciudad en Rubí, bueno, debe y tiene que asumir las consecuencias, no porque sea migrante. Que esto es algo que en los próximos programas, ya en la nueva temporada, hablaremos. No porque sean migrantes, sino porque han cometido o han contravenido esas normas, que yo creo que este también es un aspecto fundamental e importante. Andrina, muchísimas gracias por acompañarnos, por exponer tu punto de vista sobre este proceso, y que tengas felices vacaciones, y que la situación en tu país, en Venezuela, y pueda seguir mejorándose y dentro de la tragedia puedan renacer como sociedad.
1: Bueno, muchísimas gracias por la oportunidad y desde acá quiero enviarle un saludo a mi familia que está en Caracas y que, bueno, que todo va a salir muy bien y poco a poco. Muchísimas gracias.
0: Muchísimas gracias, Andrea. Y nosotros queremos aprovechar estos minutos que nos quedan para agradecer su confianza, para agradecer su compañía, sus comentarios. También, por supuesto, los que nos ayudan a mejorar y a continuar trabajando, porque ya hemos llegado ya al final de la primera temporada de Al No Rubinens. Una temporada que iniciamos con muchísima ilusión, una temporada que iniciamos con el mayor de la esperanza, con el corazón en la mano de hacer un excelente trabajo y que de alguna u otra manera podamos resaltar y hablar de migración desde un aspecto centrado, desde una información veraz, información oportuna, conociendo cada una de las historias de los habitantes de nuestra ciudad, de Rubí, que han decidido que Rubí sea su nuevo hogar. Queremos agradecer todo su apoyo, indicarles también de que a través de nuestro Instagram @alnorubinens.podcast se pueden enterar de todas las novedades que en materia de migración pueden existir, que nos vamos de vacaciones, que regresamos acá en el mes de septiembre con una segunda temporada de Al No Rubinens, que será una segunda temporada llena de sorpresas, llena de emociones, donde seguiremos y continuaremos conociendo las historias de cada una de esas personas, pero que a través de nuestro Instagram no estaremos de vacaciones. Por allí podremos estar en contacto, podremos seguir atendiendo sus comentarios y podremos seguir hablando de todo esto que nos interesa a los migrantes, que no es más que lo que le interesa a nuestra sociedad, a nuestra ciudad, a nuestros compañeros, y que por supuesto realmente nos llena de orgullo poder hacer un programa como este a través de la mano de Radio Rubí. Así que nosotros queremos desearle unas felices vacaciones, que los esperamos de vuelta aquí en el mes de septiembre con la segunda temporada. Que se cuiden en estas vacaciones, que se cuiden en las carreteras, que se cuiden en las playas, que se cuiden en las montañas, que se cuiden a donde quieran, porque aquí los esperamos. Así que nosotros desde aquí agradecerles su presencia, también a todo el equipo técnico que hace posible este programa, y que nos vemos en septiembre aquí conociendo nuevas historias en Al No Rubinens por Radio Rubí 99.7 FM. Que tengan felices vacaciones.